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1: Siete con ocho minutos, 7:08, Estudio 5 Noticias y la información al instante.
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1: Estudio 5 Noticias, y nuevamente se cayó el proceso para la construcción de pistas y veredas, entre otras obras, en la zona de Huayopampa. Estamos en comunicación con Mario Aranda. Él es dirigente de la Junta Vecinal, precisamente del sector de Huayopampa. Hola, Mario, muy buenos días. Sí, Mario, lo que quisiéramos conocer es qué es lo que ha pasado sobre este proyecto.
2: Rubén, lamentablemente el gobierno regional ha emitido una resolución gerencial donde está declarando la nulidad de nuestro proyecto, porque se había licitado nuestro proyecto hace más de 15 días y lamentablemente han puesto una serie de observaciones diciendo que ese expediente está mal hecho y que lo que han formulado ese expediente lo tienen que levantar las observaciones. Pero pienso que es ya una cuestión política lo que está reinando acá en nuestro proyecto. No, parece que el gobernador, a pesar de que nos ha prometido que esta obra iba a salir este año, lamentablemente no está tomando una postura diferente a lo que había ofrecido a los vecinos de Huayopampa en una reunión en su auditorio del gobierno regional. Él nos prometió que sí o sí iba a salir este año el proyecto, pero lamentablemente vemos que es otra cosa.
1: ¿Qué les había prometido específicamente?
2: Que se iba a realizar la obra de pistas y veredas, el cambio de redes de agua y desagüe y el muro de contención, que es para la defensa ribereña en el caso de inundaciones del río Boyaga. Pero lamentablemente la promesa que nos hizo el señor Pulgar no se viene cumpliendo y nos ha defraudado tremendamente a toda la población, a todos los vecinos de Huayopampa.
1: ¿Y a cuánto asciende el presupuesto?
2: Son 33 millones que estaba presupuestado en nuestro proyecto. Y había ya rumores ya hace más de un mes de que ese proyecto no salía y se iba a pasar ese presupuesto a un proyecto oncológico, que también es importante para nuestra región. Pero todo tiene su presupuesto de cada obra y no es posible que arranquen nuevamente nuestro proyecto de pistas y veredas para que lo lleven a otro proyecto. Ya ha habido antecedentes también que hace años nuestro presupuesto se llevó a otra parte para hacer otra obra distinta. Y lamentablemente pues hay autoridades que no cumplen su palabra y lejos de cumplirla, desairan a la población tremendamente. Ya nosotros desde 2013, desde que se inició la primera etapa de pistas y veredas, venimos haciendo el seguimiento de este proyecto. Y ahora, lamentablemente, con esta resolución gerencial que ha emitido el gobierno regional, lo deja por los suelos en este proyecto.
1: ¿Vuelve a cero el proyecto? Es decir, ¿ya no se va a volver a convocar?
2: Sí, lamentablemente, pero ya es una jugada del gobernador regional, porque quiere declararlo desierto al final y se va seguramente a trasladar para el próximo gobierno regional.
1: ¿Y cuál va a ser la respuesta de ustedes? ¿Si analizaron el documento? ¿Se van a reunir? ¿Qué va a pasar?
2: Sí, la dirigencia está muy dolida, muy resentida en este sentido, y se está preparando una marcha general de toda la población para que se vaya a reclamar al gobierno regional, pues, y que no se pierda en esta oportunidad en nuestro proyecto, porque es muy lamentable que suceda nuevamente, que no se acoja el sentir de la población, que es muy importante para nosotros, porque nos protege nuestras viviendas de las inundaciones. El muro de contención que está también incluido en este proyecto.

0: de pistas y veredas, también se va a desvanecer nuevamente y va a correr el peligro nuevamente en otras próximas lluvias que sean muy fuertes en Bánuco.
1: Y precisamente esta es la temporada adecuada, ¿no?, para hacer estas obras.
0: Así es, todo estaba ya programado, pero lamentablemente, como te digo, es una cuestión política que el gobernador regional está, que trae en sus manos para favorecer a otro proyecto que no es el de nosotros.
1: Bien, gracias Mario. Estaremos pendientes. Saludos. ¿O algo más que complementar sobre este caso?
0: No queremos que toda la población sepa que el comportamiento de nuestro gobernador pues deja mucho que desear, ¿no? Su palabra no es la palabra que debe ofrecer una autoridad a su población. Queremos que él se rectifique y que nos diga si esto se va a llevar a cabo este año o no. Gracias, Rubén.
1: Bien, muchas gracias. Estuvo en comunicación en esta oportunidad Mario Aranda en su condición de dirigente de la Junta Vecinal de Huayupampa. 7:13 la hora en todo el país.
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1: Toda la información en esta edición de Noticias, Estudio 5 Noticias, 38 años en la primera línea de la información. Y les anunciamos que ya estamos trabajando el Foro Huánuco 2026 en el marco del 38 aniversario de Radio Estudio 5. En los siguientes días vamos a anunciar la fecha, las horas y los temas específicos de este importante foro, un foro en vivo y en directo a través de Radio Estudio 5 y las redes sociales. 7:15, 07:15, toda la información en esta edición de noticias.
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1: Estamos con Estudio 5 Noticias. El doctor Manuel Cornejo Falcón, primer miembro del jurado de lectura especial de Huánuco, expresó que en Huánuco se han observado 1.800 actas y han trabajado en la contabilización de la primera vuelta de la contienda electoral. Sus declaraciones.
3: En relación a las elecciones generales 2026.
4: O sea, como se tiene conocimiento, ha habido 1.800 actas observadas. Se hizo los procedimientos regulares y durante este tiempo se ha trabajado en forma ardua, los días feriados, los días domingos. Incluso se contrató un personal adicional para que se desarrolle las resoluciones en forma oportuna. Se ha estado avanzando, efectivamente, en caso de las actas de presidentes observadas, ya no hay ningún problema, todo se ha resuelto. Sin embargo, todavía está pendiente las actas en cuanto a senadores y diputados. En el caso de Yarowilca, que es competencia de nosotros, falta devolver a Dorpe Yarowilca 100 actas. Y en el caso de Huánuco, falta devolver a Dorpe Huánuco 531 actas.
3: ¿Esas actas que falta devolver faltan resolver por parte de ustedes?
4: Claro, o sea, el tema de nosotros es resolver. Cuando el Dorpe remite las actas, señala cuál es el error o en que se ha incurrido, ¿no? Los errores son, pues, falta de datos, falta de firmas, no concuerdan los resultados con los votantes, etcétera. Todas esas circunstancias se producen. Entonces, lo primero que hacemos nosotros para resolver es hacer un cotejo con el acta que tenemos nosotros, que nos ha enviado OPE oportunamente. Si a través de ese cotejo podemos resolverlo, se emite la resolución y se devuelve a OPE. Si es que no es posible hacerlo, estamos en un proceso de reconteo. Ese proceso de reconteo se ha realizado acá, como es de conocimiento público. Sin embargo, el reconteo ya se venció el 7. El Jurado Nacional de Elecciones decía hasta el reconteo hasta el 7, posteriormente ya no.
5: ¿Cuánto tiempo tardaría en resolver estas actas?
4: Probablemente en 2 o 3 días máximo. ¿No? Entonces se está trabajando, se está desarrollando el trabajo de forma continua, como le digo, sábado, domingo, feriados, de tal manera que queremos nosotros oportunamente se remita todo al OPE y ya se contabilice eso, ¿no?
3: ¿Con esto estaría terminando el trabajo de la primera vuelta?
4: Se estaría terminando el trabajo de la primera vuelta.
3: Doctor, entonces ya estamos próximos a terminar todo de todas las elecciones.
4: Por supuesto, solamente, como les he mencionado, sin acta de Yarowilca y 532 de Huánuco, con eso concluimos todo el proceso.
3: Doctor, ¿ha habido algún pedido de nulidad de elecciones como está haciendo Renovación Popular?
4: No, en Huánuco no ha habido ni una petición de nulidad. Sin embargo, las peticiones de nulidad que se han presentado en la ciudad de Lima, en el Jurado Especial de Lima, incluso en el Jurado de Elecciones, en 2 casos nos remitieron para que nosotros nos pronunciáramos. Pero como se ha establecido dentro de la reglamentación y de las directivas que nos da el Jurado Nacional de Elección, nosotros no tenemos facultades para pronunciarnos sobre este tipo de nulidad, así que simplemente informamos que no se nos competencia, simplemente devolvimos la documentación pertinente.
3: Correcto, doctor.

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1: Estudio 5 Noticias, 7 de la mañana con 20 minutos. Entonces, en 2 o 3 días, como lo señaló el doctor Manuel Cornejo Falcón, primer integrante o miembro del jurado electoral especial de Huánuco, se van a conocer los resultados finales de cómo fue el proceso para la elección, sobre todo de los representantes de Huánuco en la Cámara de Diputados, porque este proceso, este conteo se detuvo en el 82.50% aproximadamente. Entonces se van a resolver en 2 o 3 días y vamos a conocer sobre todo quién va a ocupar el tercer cupo, salvo que haya mayores diferencias. Pero en el caso de los dos primeros representantes, prácticamente el Partido Político Juntos por el Perú, por duplicar al segundo lugar en votación, lleva 2 candidatos a la Cámara de Diputados. Entonces solamente faltaría el tercer cupo, que estaría con mayor ventaja Fuerza Popular y le sigue el Movimiento Obras. En 3 días vamos a conocer posiblemente estos resultados finales. 7:22.
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0: 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Alfredo Quispe, presidente del Frente de Defensa de los Intereses de Huánuco, dio cuenta hace días que recibió una carta notarial de sede Huánuco por hacer reclamos de sobrecostos que estarían, la verdad, en muchos de los casos registrándose por el consumo de agua en la ciudad de Huánuco. ¿Cuál es la situación? Explicó ayer a los medios de comunicación.
1: Nosotros venimos luchando contra Seda Huánuco desde el mes de octubre. ¿Por qué? Por las presuntas, ha incrementado su consumo de agua. Y ahorita ustedes han podido notar, es un caso de tantos miles, ¿no? De las cuales a mí me han notificado, ¿no? Me han dado una carta notarial.
2: La primera carta notarial,
1: supuestamente por difamación y por manchar la reputación de la empresa. Y para decirles desde aquí, mi persona jamás ha dicho la mentira. Ustedes pueden ver aquí a la señora, le están cobrando exageradamente, y ella es una persona humilde, que no puede pagar eso. Y justo también su esposo se ha accidentado por traer a hacer sus reclamos, se ha accidentado y está en cama. Sí. ¿Quién le cubre eso? A veces por la preocupación, por querer presentar, no querer pagar tanto, bien, pero se ha accidentado.
2: Al realizar usted estos reclamos constantes con Seda Huánuco, usted ha recibido una carta notarial. ¿Qué medidas va a tomar, señor Alfredo?
1: Voy a responder, ¿no? Justo conversando ya con los abogados. También he presentado el documento al colegio de abogados también para que pueda ver este caso, ¿no? Y aparte de eso, vamos a entrar con varios frentes, ¿no? En este caso también se va a unir el Frente Patriótico Huánuco, el Frente Chinchachuyo y las demás organizaciones, porque es claro que Seda Huánuco nos está cobrando exageradamente. Ya igual en el caso del señor Sinesio Rivera Tavíos, a él también le cobraban 160. Pero luego, ¿qué pasó? Cuando hicimos la transmisión en vivo y el señor Sinesio presentó su reclamo y Seda Huánuco se acercó, hizo la constatación y ellos mismos se han dado cuenta que sí, en verdad le estaban cobrando exagerado. ¿Y qué pasaron? Le han bajado su tarifa, ¿cuánto? A 57.50. Y en ese caso, Alfredo Quispe no está diciendo la mentira, siempre he dicho la verdad. Al igual que en el caso del señor Sonacer, también hizo una muestra con los tanques. Es una prueba referencial donde nosotros podemos medir, ¿por qué? Por la preocupación del usuario, así como la mamita. Me dice, yo voy, ¿no? Me han llamado y me acerqué y hice la prueba, ¿no? Empíricamente, sí, por referencial, y en la cual nosotros hemos podido notar que a él, al usuario, le estaba cobrando 2.300 litros diario, pero cuando hacemos la prueba referencial, sale un resultado de 900 litros, y en la cual el señor, después de ver esto, presenta su reclamo a Seda Huánuco, y cuando hace su reclamo, igual viene Seda, lo constata, y al final le dan la razón. Lo que cobraba 209, lo bajan ¿a cuánto? A 114.70. Del 229 de febrero, ¿a cuánto le bajan? Lo bajan a 114.60. Y en esa parte, yo jamás he mentido, siempre he dicho la verdad. Por defender a las personas humildes, me estoy ganando una carta notarial. Y eso no es justo. Eso es querer silenciar la voz del pueblo, de querer. Yo pido la transparencia. Y yo les digo aquí a Seda Huánuco, si ellos me dicen que su medidor está calibrado, está certificado por INACAL, ¿qué medidas han tomado para que ustedes puedan bajarlo, ¿no? Su consumo. Y así hay varias preguntas que se está haciendo, ¿no? Igual la Defensoría del Pueblo también tiene conocimiento de esto. Hace mes anterior, hemos estado 3 días sin agua. Y en la cual la Defensoría del Pueblo de Huánuco dijo bien claro que nos va a indemnizar también. Pero todavía no hay la indemnización. Y ahí donde la gran mayoría se han dado cuenta, de esos 3 días que no hemos tenido agua, otros se habían juntado sus tachos de 100 litros, otros de 200 litros, y verdad, hacían la prueba ellos también con sus tachos de 200 litros, ¿verdad, Alfredo? Yo no gasto los 200 litros, gasto 150. Hay otro, por ejemplo, en Gico, he dado la vuelta, me dice, Alfredo, mire, después que salí el agua yo tenía mis 100 litros. Mis 100 litros me duraban 2 días, y sea demasiado me está cobrando, dice, ¿no? Ya ves, nos hemos dado cuenta también cuando no hemos tenido agua. Y en esa parte igual, Seda Huánuco también no tiene un plan contingente, ¿no? Es momento que también ellos se pongan a trabajar. También nosotros hemos pedido también después de la marcha, nosotros hemos exigido, ¿no? Que nos dé la información, exigencia de información y solución ante incrementos excesivos de recibo de agua. Nosotros hemos presentado el 23 de febrero.

0: y en la cual no nos han, no nos han respondido, ¿no? Ahí está, ¿eh? No nos han respondido ese documento, ¿no? Igual nosotros venimos con pruebas, evidencias, guardando punto por punto. Y ahí es, y es momento donde todos los colegiados, los colegios profesionales también deberían actuar, porque esto es un problema social, que está chocando el bolsillo del ciudadano. Ahorita viene la mamita humilde. Humilde tiene tres recibos que no le están dando solución, le están declarando infundados. Sí. ¿Quién le hace justicia a la señora madre?
1: Bueno, algo más que quiera agregar, señor Alfredo.
0: No, decirles a los encargados de Huánuco que se tomen más al pecho. La ciudadanía de Huánuco sí está dispuesta a pagar, pero sí lo justo. Lo que consumimos se debería de pagar.
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1: 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Volvemos tras la pausa y ya viene también la información deportiva.
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5: Estamos con Estudio 5 Noticias, 7:35 a.m. 7:35 toda la información en esta edición de noticias. Ya viene también la información deportiva. La directora de Cultura, Esperanza Rosales, ayer dio cuenta de cómo está actuando frente a la situación del mercado antiguo, cuyos trabajadores están pidiendo su inmediata remodelación.
6: Para cualquier trato de patrimonio cultural, que en este caso una comisión técnica, está conformada por el Colegio de Ingenieros, Colegio de Arquitectos y delegado ad hoc del Ministerio de Cultura, ¿no? Con relación específicamente al mercado central, también tenemos bastante, articulación con la junta directiva del mercado, ¿no? Y para cualquier situación que siempre ellos nos llaman, inmediatamente la parte técnica va y ve qué es lo que está pasando, inmediatamente se notifica a los propietarios, que en este caso es la municipalidad, ¿no? En el 2024 ellos ya tenían un expediente técnico, ¿no? Donde la más importante intervención que se iba a hacer es con relación al techo del patio central del mercado viejo. Le llamamos mercado viejo, ¿no? Pero su nombre es mercado central. Y bueno, cuando presentaron al Ministerio de Cultura, obvio que se dio inmediatamente la respuesta y hubo observaciones, ¿no? Porque en realidad faltaba realizar estudios un poco más exhaustos o más importantes, como por ejemplo un diagnóstico, porque si se va a cambiar

0: ¿no?
1: Esta ha sido la recomendación de cultura.
0: Bueno, sí, claro, porque siempre hay que ver, digamos, toda la parte integral, ¿no? Porque si solamente se hace un cambio de cobertura, esto quizás puede durar muy poco tiempo. Y la idea es, pues, de poner en valor al patrimonio cultural, ¿no?
1: ¿Qué tipo de diagnóstico, por ejemplo, se podría tener en cuenta?
0: El diagnóstico de la situación actual, ¿no? Como me explicaba, aquí estoy yo con los arquitectos, les he pedido, digamos, que me acompañe. ¿Por qué? Porque, primeramente, tiene que haber un plano del estado actual, cómo se encuentra, ¿no? Cómo están sus estructuras, cómo están los muros, cómo están las columnas, cómo está el sistema eléctrico, cómo está el sistema de drenaje, el sistema sanitario, etcétera, ¿no? Y luego también presentar un plano de cómo va a quedar después de una intervención a ese patrimonio.
2: ¿Cuánto tiempo tomaría esto que nos está informando del diagnóstico que tienen que realizar?
0: Eso va a depender del equipo técnico que tenga la municipalidad, a quién, o sea, quién o quiénes van a ser los consultores para realizar este expediente.
1: Es una intervención multiprofesional, entonces.
0: Obvio, tiene que haber arquitectos, ingenieros, ingenieros electricistas, etcétera, ¿no?
1: Mientras no se presenta lo que ustedes están exigiendo, no se va a poder autorizar.
0: Claro, nosotros quisiéramos que ya. Ahora, nosotros siempre hemos, mostrado nuestra disposición para que durante el tiempo que se vaya elaborando un expediente, también se vaya, socializando con los arquitectos a fin de que se vaya, quizás mejorando el expediente, o si por ahí algo no está de acuerdo a las normas, también se vaya rectificando, de tal manera que ganamos tiempo y no estamos esperando que una vez terminado el expediente, la comisión técnica tenga que observar, ¿no? Entonces, eso es muy importante. Y otro aspecto muy importante es que la consultora o los, técnicos que tengan que intervenir en este proyecto consideren la norma 140 de edificaciones.
1: ¿Qué dice eso?
0: Porque esa norma no establece todos los criterios técnicos cuando se trata de un bien inmueble que es patrimonio cultural. Entonces, no es cualquier edificación. Entonces, eso es muy importante. Siempre estamos prestos nosotros con nuestros técnicos, nunca nos hemos negado para poder asistirles, ¿no? Y eso lo pueden corroborar los mismos funcionarios de la municipalidad, la misma, junta directiva del mercado, que siempre al llamado de ellos inmediatamente van los técnicos, ¿no?
1: Directora, y si los técnicos, por ejemplo, los profesionales que se encuentran acá, ¿tiene alguna información en qué estado se encuentra actualmente?
0: Bueno, ahorita, la información del mercado, técnicamente.
1: Sí, técnicamente. Sí. ¿Por parte de usted?
0: Bueno, sí, hay, riesgo del colapso de un muro, eso sí, hay una información técnica, pero por eso es que se han dictado, recomendaciones, acciones de emergencia para hacer el apuntalamiento de ese muro.
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4: Siete de la mañana, 42 minutos, 7:42. La información deportiva con Alcides Mesías. Alcides, muy buenos días.
5: ¿Cómo está, Rubén? Buenos días para ti, buenos días para todos los oyentes. Este domingo 17 de mayo, el Complejo Deportivo de Paucarbamba será el escenario donde brillará el talento de equipos femeninos provenientes de la costa, sierra y selva de nuestro país. La región Huánuco se enorgullece de ser la sede del primer campeonato Relámpago Nacional. Importante evento que refleja el crecimiento y la descentralización del fútbol femenino. Ya es tiempo, ¿no?, que nuestra región, esperemos ahí en

Putumayo, siempre en Aucayacu, en Tingo María, en ambos siempre se está destacando. Esperemos ya que tengamos una clasificada, ¿no? Estos clubes que estarán destacados, que competirán en, se encuentran San Martín de Lima, UNAS de Tingo María, Aucayacu, Las Mercedes, Pilco City y el anfitrión León de Huánuco. Estas escuadras prometen ofrecer encuentros emocionantes y una jornada llena de esfuerzo y pasión por el deporte. La competencia iniciará a las 7 de la mañana y se desarrollará a lo largo de todo el día, brindando ambiente familiar y competitivo. Las jugadoras del club, León de Huánuco, invitan cordialmente a la comunidad huanuqueña a apoyar y disfrutar de este espectáculo deportivo, que es el domingo 17 de mayo. Para adquirir entradas, solicitar mayor información, los interesados pueden comunicarse a los números 902-119-135. Asimismo, es posible seguir las actualizaciones en las redes sociales bajo nombre de Academia León de Huánuco Fútbol. Así que ya saben, si no hay en varones, pero sí en mujeres, pueden salir adelante en el fútbol, fútbol 11, este 17 de mayo. Hablando de 17, vamos a ver, 7:44 minutos, y nos vamos hasta la Uricocha. Dos equipos de la Uricocha son los primeros clasificados a la departamental de la Copa Perú en Huánuco. Como conocen, Radio Estudio 5, mediante sus potentes ondas, o también por las redes sociales, ¿no? La Copa Perú 2026 ya tiene a sus primeros representantes para la etapa departamental, ¿no? Atlético Cochabamba y Deportivo Sebastián sellaron su clasificación tras consolidarse como los mejores de la Liga Distrital de Jesús, la única que entró en actividad oficial en toda la provincia de La Uricocha este año. Al no existir competencia en otros distritos, el campeón y subcampeón de Jesús asumen automáticamente la representación provincial. Sin embargo, aún queda pendiente un duelo directo entre ambos, en fecha por confirmar, para definir quién se queda con el trofeo de campeón provincial. Los dos se van, campeón y subcampeón. En lo deportivo, Atlético Cochabamba dio un golpe de autoridad al aplastar 4-0 al EF Dinamo, ratificando su condición de líder favorito. Por su parte, Sebastián hizo lo justo para asegurar su cupo tras empatar 0-0 en un partido frente a León de Secha. En todo lado hay León, ¿no? León de Secha, así se llama el equipo. Y pasamos a la Liga 2, donde Alianza Universidad ha traído un puntito desde Tacna, ¿no? El equipo huanuqueño, ahora ya dirigido por el profesor Carlos Silvestre, intentaron imponer su juego buscando asociarse en el medio campo con Marcio Valverde y Jorginho Cernaque. Qué bien que Cernaque haya pasado ya a las filas del titularato, ¿no? Quien se sacrifica, da la última gota, ¿no? Siente en su piel el color azul, los colores azulgrana, así que creemos que siempre debe estar en el 11 titular Jorginho Cernaque. Esperemos, ¿no?, que siga mejorando en esta oportunidad con la dirección de el profesor Silvestri. Mientras tanto, la Liga de Atletismo de Huánuco está convocando a los clubes afiliados y a los atletas líderes de la categoría sub-20 a participar en las pruebas evaluativas que se llevan a cabo este jueves 14 de mayo en la pista del complejo de Paucarbamba. Atención a los atletas, el objetivo de este evento es seleccionar a la delegación huanuqueña para el Campeonato Nacional U-20 a llevarse a cabo los días 12, 13, 14 de junio en la Videna de San Luis, bajo la organización de la Federación Peruana de Atletismo. Atención a esto, en la evaluatoria pueden participar atletas, ¿no?, damas y varones, en las categorías sub-20,
20 nacidos en los años 2007 y 2008, así como de las categorías U18 nacidos en 2009 y 2010. Las inscripciones se recibirán hasta mañana miércoles 13 de mayo o 8 de la noche, ya sea de manera presencial o a través del WhatsApp. Walter Quinte indicando, dice que su nombre completito, las pruebas en competencia serán 100, 200, 400, 800 y 1500 metros, así como también 5000 metros planos, postas, salto largo, alto, triple, garrocha y lanzamiento de jabalinas, martillo, entre otras, amables oyentes. 7:48. Y en AMBO, saludos a toda la gente de AMBO que está en sintonía de Radio Estudio 5. Los conjuntos de Real FC de AMBO, Castle FC de Tomayquicho, Los Ángeles y el Municipal de Chacos de San Rafael se clasificaron a las semifinales de la etapa provincial de AMBO. En los partidos de vuelta, en AMBO, el campeón Villasol perdió ante el favorito Municipal de Chacos por 2-0. En la ida habían empatado 0-0 y clasificó Chacos. En Quicacán, Castle FC de local venció al San Miguel de Huácar por 4-0. Clasificó Castle, ya que en la ida empataron allá en Huácar, y en Quicacán golearon por 4-0. Para esta etapa, el cuadro

0: Para esta etapa, el cuadro de Combino, Real FC, continúa en carrera luego de empatar sin goles con el señor de compadres de Wacker. Resultado sorpresivo porque en la ida, sí, porque en la ida de visita Real había goleado por 5-1. Y hablando de el equipo de Kikakán de Castle, bueno, hemos conocido que han ido no solamente refuerzo de 4 o 5 jugadores de la UNEVAL, jóvenes ellos, sino también está el popular Barbas, Juan Durán, ya estaba ahí apoyando dos semanas, y oficialmente ya desde el día de hoy nos ha manifestado Juan Durán, el popular Barbas, está ya dirigiendo al equipo, ¿no? Y donde están, pues, Víctor Peña Peñita, entre otros. Ahora, con el proyecto Castle de Kikakán de Toma y Quichua, en la semifinal de la provincia de Ambo. Escuchemos al nuevo técnico de Castle FC de Toma y Quichua, Juan Durán.
1: Y bien, amables oyentes de Radio Estudio 5, Estudio 5 en los deportes, y también desde luego para la región San Martín, estamos con Juan Durán. Bueno, como siempre lo entrevistamos para como el técnico de la UNEVAL, pero en estos momentos está dirigiendo al Castle FC en la Liga de Provincial de Amboya. Bueno, Juan, como siempre, un gusto. Bienvenido a Estudio 5 de Puerto.
2: Gracias. Bueno, un gusto acompañar contigo y un saludo para todos los que la escuchan, ¿no? Bueno, sí, nos hemos sumado a Castle, bueno, recién hace, bueno, unos 2 días antes del primer partido, ¿no? Pero ya ahora estamos recién trabajando ya a partir de mañana con toda la seriedad del caso, ¿no?
1: ¿A partir de mañana recién, Juan? ¿Por qué?
2: No, bueno, la semana pasada hemos trabajado, pero recién hemos llegado a acuerdo, hemos sumado jugadores. Pero ya a partir de mañana ya creo que tenemos la plantilla completa, que se han comprometido todos y ya vamos a comenzar a jugar, a entrenar, ¿no? A completo.
1: Bueno, 2 semanas que estabas apoyando, han logrado clasificar dentro de los 4 para la liguilla. A ver si nos informas un poquitito cómo.
2: Bueno, sí, ha quedado, bueno, así la primera fase, como dicen, ha sido partido de ida y vuelta, ¿no? Nosotros jugamos contra San Miguel de Huacas y y bueno, el primer partido hemos empatado en Huacas la semana pasada y este sábado hemos ganado acá en ambos, ¿no? Hemos clasificado, ahora me queda 4, creo que ha quedado uno de Chacos, si no me equivoco, el otro es nosotros, Real Ambo, y bueno, no tengo en la mente otro equipo. No lo tengo en la mente, pero somos 4 equipos que me queda ahorita.
1: Ah, sí. Y bueno, los cruces, al parecer ya tiene rival.
2: Sí, el primer partido jugamos con Chacos, la segunda fecha con Real y la última fecha es con, bueno, el rival que no recuerdo bien el nombre ahorita, ¿no?
1: Y bien, a ver, hablemos ahora un poquitito de este proceso. Has llegado hace 2 semanas, el equipo estaba reforzado, o estuvieron con los mismos jugadores. ¿Cómo has visto en este apoyo que has estado dando?
2: Bueno, los Ángeles. Bueno, sí, bueno, ya con Castle trabajé el año pasado, ¿no? Ya me conoce, sabe cómo trabajo y bueno, tenía varias propuestas, varios equipos, ¿no? Pero creo por la cercanía que, como yo trabajo en la universidad, creo acepté a Castle, no estaba 2 semanas conversando, apoyándole, pero bueno, me decidí por Castle porque ya lo conozco colectivos y yo creo que hay muchachos que han trabajado conmigo, que se han sumado, son jóvenes que han estado conmigo, ¿no? El año pasado, bueno, la UNEVAL hay pocos, ¿no? 2, 3, pero ya el año pasado han estado conmigo en diferentes equipos, saben cómo me gusta jugar, cómo entreno, entonces es también animado, motivado para poder irlo, ¿no?, a casa.
1: Sí, se conocía que algunos de los jugadores han dejado Castle y han llegado algunos con tu persona. Más o menos sí, para equilibrar, mejorar.

0: líneas? Como va?
1: Bueno, cada uno sabe cómo trabaja, ¿no? O sea, cada jugador es diferente a cada uno, pero yo ya no puedo hablar de la gente que no está, ¿no? Sino de la gente que está, bueno. Yo ahorita me siento como acabo de terminar de comenzar como presidente, contento con el equipo que tengo, que tenemos. Y lo que voy a trabajar, ¿no? Trabajar esta semana fuerte, pensando en estos tres partidos que me vienen. Yo tengo la plena confianza y la seguridad que, bueno, apostando por estos jóvenes, que ya, como repito, los conozco bastante bien. Y es rápidamente, ¿no? Han entendido mi forma, cómo trabajo, cómo me gusta jugar. Yo creo que el día domingo se ha visto, ¿no? Más o menos la idea que tenemos de juego, perdón, el sábado. Y esta semana hay que, como dicen, ¿no? Hay que estar ahí, meterle fuerte para tener la idea de cómo jugamos, y nos toca la una salir a buscar ese partido, ¿no? Porque a mí no me gusta volverme nada, ¿no?
0: Ah, sí, y primera vez que estás dirigiendo a un gran jugador, ¿no? Que está en primera división por muchos años, como Víctor Peña Peñita.
1: Claro, sí, es un honor, es un gusto trabajar. Como yo siempre, como le dije el domingo, le puse ejemplo a él, ¿no? Que él llegó a ser grande, a hacer historia en el León, en Huancayo, a la profesional, medios propios, no hay nadie le ha regalado. Yo se le pongo siempre a los muchachos el ejemplo. Es algo verde, que si uno quiere ser futbolista, hay que ser responsable, hay que ser metódico, ¿no? Y hay que dedicarse pues al de lleno a la profesión. Pero si uno quiere ser un mediocre más, pues bueno, hay que seguir los caminos de otros. Por eso siempre yo le recalco, es algo verde a él, que es un gusto que esté en el equipo. Nunca trabajé con él, ahora la primera vez. Y para qué, es un tipo sencillo, hemos congeniado bien, conversamos bastante, y es con gente que ha jugado, gente que tiene trayectoria, pues es, como dicen, fácil jugar, fácil hacer el equipo, ¿no? Porque ellos en el campo son por la voz de mano, la experiencia,
0: claro,
1: y que facilitan bastante el trabajo, ¿no?
0: Claro, y eso es importante, ¿no? Que mantenga la humildad y su dedicación como cualquier otro jugador ahí, eso creo que siempre va a resaltar de Peña.
1: Sí, sí,
0: ¿Qué posición
1: no
0: está jugando Peña?
1: Bueno, ahí está jugando como 8, ¿no? Es un jugador de 8. Está con Chalecas, con Rackets, que creo que tú lo conoces, sí, de ambos.
0: Sí, sí.
1: Sí, estamos dos. Y hay un chiquito que sacaron, ¿no? Tunche, ¿no? De 6 años, que juega delante de ellos. Pero hay muchachos que llevan también, ¿no? De la Uneval, y también están ahí listos para cualquier momento, ¿no?
0: ¿Cómo ves ahí esta competencia, los cuatro equipos que han llegado en ambos? ¿Has dirigido algún momento aquí en ambos?
1: No, en ambos nunca he dirigido. Bueno, los primeros meses quería Real, ¿no? Pero le dije que no puedo. Pero con casa, como te repito, por cercanía estoy acá.
0: Sí, sí.
1: Bueno, por lo que estoy viendo y visto, yo creo que todos son buenos equipos, ¿no? Chacos, hay gente también que juega muy bien. Y en Real Ambo también hay gente de Cadehuano, que está P9, de Orneval, que está conmigo, Rómulo Espinoso. Y así, ¿no? Yo creo que los que han llegado, los equipos a esta estancia, yo creo que son todos de respeto, ¿no? Yo, como siempre, trabajo con respeto a cada rival, salimos a hacer nuestro trabajo, y lo que siempre a mí me gusta es salir, como repito, no guardarme nada, me gusta atacar, me gusta jugar, no traerme atrás, a eso me dedico, ¿no?
0: Y bueno, en este fin de semana, ¿es doblete en ambos? ¿Se juega solamente
1: sí
0: en ambos?
1: No, es doblete en ambos, a la 1 jugamos nosotros y a las 3 creo que juega el otro equipo, ¿no? Entonces, vamos a trabajar para eso. Pues el horario nosotros nos afecta, porque acá siempre una bola entrena de 1, a veces a las 11. Yo creo que, como le digo al muchacho, ya estamos en esto y no hay excusa que valga. Lo que nos cuesta es trabajar y automatizar el equipo para el día domingo, y esto pues
0: Claro. Aparte de Peña, Chalecas, ¿qué otros jugadores conocidos ya?
1: Bueno, también está, ahí está

0: atrás está Céspedes, ¿no? El patrón que le dicen.
1: ¿Allá?
0: Está Céspedes.
1: Sí, lo conozco, sí, sí. Ya veterano, ¿eh?
0: Está en el León, sí, también está Juan Piñán.
1: Claro.
0: Bueno, lo más viejo del equipo, como se puede decir, ¿no? Después está Ávila, ¿no? Pepín Ávila. Después son chiquillos, ¿no? Que 16, 17 años. Algunos de 20 años que se llevaba a la Naval, ¿no? Dos, tres. Y hay también gente que encontré de su equipo ahí. Y arquero está, pues, el hermano de Fasavi, ¿no? Que juega a la Naval, el marcador, su hermano, que es arquero, ¿no?
1: Oh, muy bien. En consecuencia, a trabajar, yo eso le digo a Peña, no sé qué tiene, pero Juan Barba, pero siempre sus equipos son competitivos. En consecuencia, Juan, de verdad, éxitos, que vaya bien, que lo planificado, y un fuerte abrazo a los hermanos Castillo, en especial a Rolling, de parte mía, lo hace presente, porque siempre hemos estado con él también, con su equipo en Toma y Quicho, en Kikakán. Juan, un gusto como siempre.
0: Un gusto, así es. Tus saludos los llegaron al presidente de la familia Castillo Castro, ¿no?
1: Muy
0: un
1: bien.
0: Gusto.
1: Un gusto, Iván. Bueno, ya estaremos hablando.
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1: 8:02, y ayer se jugó dos partidos últimos de la fecha 14, ¿no? En la cual Garcilaso venció por 2-1 a Alianza Atlético en el Inca García de la Viga, y en el estadio Miguel Grau en el Callao, Sport Boys empató 0-0 con Universitario de Deportes. Con este resultado, el plantel crema se ya estará esperando a su nuevo entrenador, que debe llegar el día de hoy. Héctor Cooper es el nuevo técnico de Universitario, que debe llegar ya a tomar las riendas del equipo crema. 8:02, pedimos hasta mañana, Dios mediante. Buen día, Rubén.
3: Bien, hasta aquí toda la información deportiva con Alcides Mesías. Nos vamos a una pausa y volvemos.
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1: Ocho de la mañana. Bienvenidos a la información. Estamos con Estudio 5 Noticias, edición de hoy, martes 12 de mayo de 2026. Toda la información en esta mañana de noticias. Y Provías Descentralizado otorgó la buena pro para el asfaltado de la carretera del proyecto Carpa. ¿En qué consiste? Se trata de una obra importante que se, ojalá se concrete, en la provincia de Guamalíes. Estamos en comunicación precisamente con Carlos Chávez Firma, él es secretario general del Frente de Defensa de los Intereses de la provincia de Guamalíes. Carlos, muy buenos días.
2: Muy buenos días, amigo Rubén Valdés Alvarado, y el saludo respectivo también a todos los oyentes de Estudio 5 Noticias. Es un gusto conversar desde la ciudad de Yarta, desde la capital de la provincia de Guamalíes, sobre un tema de suma importancia para los intereses de toda la provincia, Rubén y amigos oyentes, ¿no? Como usted lo ha señalado, luego de una amplia lucha que ha desarrollado en los últimos 10 años la población yatín y guamaliana, pues, se está ya a la espera de que esto se pueda concretar. Se tiene un avance de un 50%, digamos, en alguna medida, este importante tramo carretero, y esperamos que esto se consolide en los próximos meses.
1: ¿En qué consiste el proyecto? Quisiéramos algunos detalles.
2: Es el asfaltado de la carretera en este tramo de la margen derecha de la provincia de Guamalíes, Rubén y amigos oyentes, desde la zona de Culquis, que pertenece al distrito de Jacagrande, hasta la zona de Carpa, que pertenece al distrito de Tantamayo. Esta carretera va a integrar a todos los distritos de la margen derecha, desde Jacagrande, pasando por Chavín de Pariarca, llegando a Tantamayo, Jircán y Arancay, cuyas vías ya están asfaltadas en los últimos 10 años. Entonces, es un importante tramo carretero que seguramente va a dinamizar la economía de esta provincia, va a poder integrar los distritos, vamos a potenciar también la parte turística, como sabemos, Tantamayo, los rascacielos de América, pues es un recurso turístico de gran presencia a nivel nacional y también a nivel internacional. Este es un proyecto que se insertó a la mesa de diálogo, estimados oyentes, en el año 2017.

0: 16, luego de la segunda marcha que se hizo a la compañía minera de Altamira, como se sabe y se ha también explicado en su momento, la primera gran concentración de cerca de 10.000 personas que hizo a la población guamaliana fue a la zona de Vinchuscocha en el año 2013, donde se logró poner en agenda tres grandes proyectos: el tema de la electrificación, que ya se cumplió en gran parte, la construcción del hospital, que ya también está inaugurada, y la carretera de doble vía Antamina y hasta Tingo Chico, que todavía es un tema pendiente, que ya tiene un avance bastante significativo, pero que todavía no se ha consolidado. Luego de esa gran marcha que se hizo en el año 2013, se protagonizó también la segunda movilización en el año 2016. Como resultado de este sacrificio de la población, en el año 2016 se logró que la PSM incorpore también otros proyectos, instituciones educativas, que son 9, que algunas están en ejecución, el asfaltado de las carreteras en ambas márgenes de nuestra provincia, y a lo largo de estos 10 últimos años, del 2016 a la fecha, pues, ex dirigentes, ex autoridades, y en diversas movilizaciones, se ha venido impulsando este proyecto, Rubén, que después de 10 años se está consolidando, se tiene un avance muy importante. El 29 de diciembre del año pasado, nosotros asistimos a la sede de Provías descentralizado, donde se hizo el proceso de lanzamiento para esta licitación. Después de 4 meses, después de 4 postergaciones, porque inicialmente estaba prevista el otorgamiento de la buena prueba para el 10 de abril, luego se postergó para el 14, seguidamente para el 21 y finalmente para el 29. Ha sido la cuarta postergación el 29, y ayer el comité de licitación, luego de una amplia evaluación, porque se presentaron 10 empresas postoras, otorgó la buena pro al consorcio vial San Antonio, con una inversión de 84.458.000, que va a ejecutar esta obra en una extensión de 65 kilómetros. Es el asfaltado de esta carretera de la margen derecha. Queda pendiente todavía la margen izquierda, que tiene un recorrido más amplio, desde Pachas hasta Cinca, con 106 kilómetros. Aquí también todavía está pendiente la elaboración del expediente técnico, está en proceso este estudio, está previsto para enero del próximo año la culminación de la elaboración del expediente, luego vendrá el recorrido de la aprobación del expediente, el financiamiento, y probablemente el próximo año la ejecución como corresponde. Esta obra va a demandar una inversión de cerca de 150 millones de soles de acuerdo al avance del expediente técnico. Son estos proyectos, son estos procesos que se están activando, amigos oyentes, estimado Rubén, a través de la mesa de diálogo, teniendo como actor fundamental, obviamente, el Frente de Defensa, pero sin dejar de lado a las otras instituciones, a las otras organizaciones, alcaldes distritales, alcalde provincial, alcalde de los centros poblados, directores de los diversos sectores, y sobre todo la población en su conjunto, ¿no? Esto no sería posible si no se hubiese llevado a cabo las marchas y las movilizaciones en varias ocasiones a Antamina, a la ciudad de Lima, el funcionamiento de la mesa de diálogo, que cada mes, cada 2 meses, venimos insistiendo como Frente de Defensa, y también en representación de otras autoridades y el colectivo social, que son los que están ejercitando este proceso a través de la mesa de diálogo. Y como seguramente es comprensible también, la población está emocionada, está entusiasmada, sobre todo de los diversos distritos de la provincia, que son los beneficiarios principales de esta carretera, Rubén. Este es un proceso que está consolidándose, se ha otorgado la buena prueba el día de ayer, luego viene el consentimiento de la buena prueba, la firma de contrato, la entrega de terreno, y se prevé, de acuerdo al calendario establecido, para los primeros días de agosto ya propiamente el inicio y la ejecución de este importante proyecto. Es la noticia, en lo que va del año, es la noticia más importante, por lo menos para Guamalí, es en lo que va del año, Rubén, por el impacto que va a generar la obra, por el monto de inversión, son más de 84 millones de soles de manera inicial. Seguro que los costos se van a elevar, como suele ocurrir, ¿no?, en las diversas intervenciones, según más cuando son rutas viales, con una geografía accidentada. Seguramente se van a pedir adicionales, incrementos, reformulación del proyecto. Esta obra seguramente al final va a estar demandando una inversión superior a los 100 millones de soles. Entonces, esta es la mayor inversión que tenemos en estos años en materia vial, Rubén. Recordemos que el hospital ha demandado una inversión cercana a 180 millones de soles, y la carretera Antamina y hasta Tingo Chico, que esperamos que se ejecute en los próximos meses, seguramente va a demandar una inversión de más de 500 millones de soles. Son 69 kilómetros, es un asfaltado de doble vía con todas las obras grandes como corresponde a una ruta vial de carácter nacional. Estos son los procesos que estamos activando aquí como organización, articulando también la participación de las diversas representaciones de autoridades como también de instituciones.
1: Bien, Carlos, hay varios temas aquí, ¿no?, que detallar. Otro de los temas que justamente ayer tocábamos, esta carretera va a conectar o interconecta la localidad de Monzón.
0: Efectivamente, Rubén, es la ruta también que nos dirige al distrito de Monzón, y es la ruta más cercana, ¿no? Que nos ahorramos casi en 4 horas el viaje que podemos hacer por Huánuco, por Tingomaría, llegar a Monzón. Está desde Carpa hasta la zona de Carpa, y de Carpa hay otra trocha carrozable, ¿no? Que nos une al distrito de

0: Monzón, que también requiere intervención, pero que en esta etapa, con este proyecto, bueno, lamentablemente por limitaciones económicas y porque todavía no está reconocida como carretera departamental, no va a ser intervenida, pero sí, esa carretera que va desde Carpa hasta Monzón, en esa misma ruta, integra también, va a integrar también al distrito de Monzón, ya seguramente en una siguiente etapa, con más movilizaciones y una nueva propuesta, vamos a lograr que también después, en esa ruta de Carpa hasta Monzón, tenga esta intervención como corresponde, pero sí, de Carpa a Jircán, Arancay, que son dos distritos importantes, integra esta misma vía, esta misma ruta, y ata con sus distritos, estratégicamente están ubicados en ambas márgenes, ¿no? Y las carreteras departamentales, que son en ambos casos, pues, coincidentemente, pues, integren y unen en la misma línea, casi en un trazo recto, pues, a todos los distritos, margen derecha, margen izquierda de la provincia. Estamos comprometidos en estos dos grandes proyectos que se está activando a través de la mesa de hilo, a excepción del distrito, reiteramos, de Monzón, porque en el tramo Carpa-Monzón todavía no está reconocido como una ruta de carácter departamental. Es una carretera de tipo vecinal, por lo tanto, esta intervención con Provías descentralizado, pues no podría incorporarse a ese importante tramo carretero.
1: Ahora, esta carretera, la verdad, va a integrar, digamos, las zonas turísticas más importantes que tiene no solamente Guamalíes, sino Huánuco en general.
0: Efectivamente, Rubén, y uno conversa con los turistas y la misma experiencia, ¿no? Uno de los desafíos o una de las limitaciones que tienen llevar a cabo la puesta en valor y potenciar nuestros atractivos turísticos son las vías de acceso, ¿no? Los turistas normalmente preguntan, ¿no? ¿Cómo está la carretera? ¿Cómo está el acceso? El tiempo de llegada a las rutas turísticas, que se convierte en una principal limitación, pues, para tener mayor acogida y mayor visita. Sabemos el valor histórico que tiene los rascacielos de Tantamayo, una riqueza arqueológica reconocida a nivel internacional, pero que lamentablemente, pues, no, por descuido de todos, ¿no? En realidad no se ha puesto en valor todavía en la magnitud que corresponde. Nuestras vías están en pésimas condiciones y obviamente los paquetes turísticos o las agencias turísticas tampoco venden este paquete por estas limitaciones, pero con esta carretera asfaltada, como se va a ejecutar en los próximos meses, seguramente por inercia va a ser que las autoridades pongan los esfuerzos necesarios y pongan en valor, ¿no? Como corresponde, con los estudios y con todas las intervenciones y con las inversiones necesarias, toda la riqueza que tenemos con los rascacielos de Tantamayo, la zona turística de también de Jircán, Arancay, de Chavín de Pariarca, que Guamalí tiene un tremendo potencial arqueológico, como es de conocimiento. Casi todos los distritos tienen riqueza arqueológica pre-inca y como también Inca Rubén, que seguro con estas carreteras que se está impulsando en estos años, nos imaginamos que aquí a 10 a 15 años Guamalí se va a convertir, pues, en un inmenso potencial turístico, casi de visita obligatoria, no solamente a nivel departamental, sino en el ámbito nacional e internacional. Las carreteras son un aspecto fundamental también para potenciar nuestra riqueza turística.
1: Ahora, el otro tema, Carlos, no basta con que se le otorgue la buena pro, ¿no? Hay todo un proceso, muchas veces se caen y las obras se demoran. No sé en qué medida van a trabajar ahora ustedes una especie de un comité de fiscalización y supervisión, de hacer un seguimiento a todo este proceso hasta el final de la obra.
0: Efectivamente, Rubén, la ventaja nuestra es que tenemos una mesa de diálogo. Ya la PCM ha convocado la siguiente mesa de diálogo, que va a ser el viernes 5 de junio, unas cuantas semanas. Nos vamos a reunir para abordar estos temas, el caso del asfaltado de las carreteras de ambas márgenes, cómo está el avance del expediente Antamina y Atatingo Chico. También actualmente tenemos 4 instituciones educativas que están en ejecución con una inversión de 45 millones de soles. Está pendiente otras 5 instituciones educativas que también cuyos expedientes deben aprobarse en estas semanas. Todos estos detalles nos van a informar este viernes 5 de junio, ¿no? Esta mesa de diálogo que tenemos con la PCM y los diversos actores. Y obviamente el tema recurrente, el tema importante, va a ser el otro camino de la buena pro para esta ruta en el tramo Culquiscarpa, ¿no? Como usted lo señalaba, Rubén, y nosotros somos conscientes, ayer se ha otorgado la buena pro. Ahora falta el tema del consentimiento de la buena pro. Son 11 las empresas que se han presentado, 10 han sido descalificadas y solo ha pasado la evaluación técnica y presupuestal el consorcio vial San Antonio. Cabe la duda y cabe la preocupación de todos nosotros que si una de las empresas puede presentar las apelaciones, las impugnaciones o las observaciones, que como hoy dice también el diario Página 13, una amplia publicación sobre el tema, eso es poco probable, sobre todo por el costo, ¿no?, que tienen que pagar las empresas en la tasa correspondiente, que está valorizada en 2,5 millones de soles, ¿no? Si es que el consorcio, con la apelación, no tiene la certeza o es rechazada, pues corren el peligro de perder esta inversión, ¿no? Y ninguna empresa seguramente si no tiene, pues, digamos, el sustento.

0: Centro Técnico va a apelar a este proceso de licitación y desembolsar más de 2,5 millones de soles, Rubén. Eso nos da cierta tranquilidad y cierta esperanza también de que no va a haber problemas con el otorgamiento de la Buena Pro. En el plazo de 8 o 10 días debe tenerse el consentimiento de la Buena Pro. Luego se ha indicado que en 15 a 20 días debe firmarse el contrato respectivo con la empresa ganadora. Luego viene todo el proceso de depósito, de los adelantos, que suele presentarse también los contratos, que seguramente toma su tiempo de 30 a 45 días, seguidamente la entrega de terreno. Por lo tanto, prevemos, nosotros vamos a hacer seguimiento permanente, por eso está en la mesa de diálogo, cada mes, por lo menos nos reunimos máximo cada 2 meses en esta mesa de diálogo, con estos temas que deben presentarse de manera clara, y esperamos que los primeros días de agosto ya estemos comenzando propiamente con la ejecución de este importante proyecto de inversión millonaria, que seguramente le va a cambiar la vida a la población guamaliana en su conjunto.
1: Bien, el otro tema, están anunciando una movilización ante el gobierno regional. ¿De qué se trata?
0: Efectivamente, Rubén, lamentablemente el gobierno regional, con el gobernador regional, don Antonio Pulgar Lucas, y su equipo técnico, ¿no?, que a veces pasa desapercibido, hay una doble responsabilidad. Probablemente el 50% es responsable del gobernador regional y otro 50% su equipo técnico, que se ha mostrado ineficiente en el caso con las atenciones de la provincia de Guamalí. Nosotros hemos tenido 2 mesas de diálogo, el 12 de diciembre del año pasado en Huánuco y el 9 de febrero de este año aquí en Yata, con el gobernador regional, su equipo técnico y algunos consejeros regionales. Y hemos firmado acuerdos claros, concretos sobre proyectos, entre ellos el caso del Estadio Municipal Colón de Yata, cuya obra se encuentra abandonada, paralizada, con menos del 50% de avance desde diciembre del año 2024. El gobernador se comprometió en ambas mesas de diálogo para tener ya el expediente de saldo de obra aprobado el 15 de abril, como plazo máximo, el 15 de abril del presente año. Llegamos a esa fecha y no hemos tenido ninguna respuesta de parte del gobernador regional. Se ha anunciado que está avanzando, pero que todavía le falta algunas determinaciones. Creemos que ya ha pasado más de un año, Rubén, más del tiempo necesario para que se tomen las decisiones técnicas, administrativas, financieras, hasta legales, para realizar este proyecto. Es el propio gobernador regional, ya ni siquiera por reclamo, por petición, de oficio, que debiera realizar este trabajo, esta obra del estadio Colón, que está no solamente paralizada, sino está abandonada, ¿no?, deteriorada. Ha transcurrido más de un año, desde diciembre del año 2024, y ya nos imaginamos, si no requiere ser ingeniero o analista, ¿no?, para saber que el paso del tiempo pues hace que la obra se deteriore, seguramente con problemas y limitaciones técnicas que van a tener el proyecto, pero que lo que interesa a la población de aquí de Guamalera es que el proyecto se reinicie, que el gobierno regional ponga toda la inversión necesaria para que esta obra continúe y pueda finalizar. Para nosotros está bastante claro, Rubén, si es que este gobierno, si don Antonio Pulgar Lucas no reinicie esta obra y no concluye su mandato, va a ser más que complicado que la nueva administración regional asuma el control o reinicie esta obra por los problemas que tiene. Hay un déficit económico bastante significativo. La obra inicialmente estaba valorizada en 23 millones de soles. Se ha invertido ya cerca de 17 millones de soles, de acuerdo al informe presupuestal oficial del gobierno regional, pero la obra no ha llegado ni siquiera al 50% de avance. Entonces, además, el consorcio que estaba ejecutando la obra tiene deudas pendientes con proveedores y con mano de obra no calificada por cerca de 3 millones de soles. Estamos hablando de un gran déficit económico que un nuevo gobierno regional va a ser complicado y difícil. Seguramente tendrá que legalizar, penalizar este proceso, y lo más perjudicial para la población es que la obra va a seguir abandonada por muchos años, como ha ocurrido también con otras obras públicas en el ámbito local, regional y nacional. Y ahí nuestra mayor preocupación, Rubén, a que este gobierno regional haga todos los esfuerzos necesarios y en el tiempo más breve posible, pues ya transcurrió el plazo necesario, cumpla con aprobar el expediente técnico de saldo de obra y se realice esos trabajos. Por eso, ante esta falta de cumplimiento y los otros proyectos que están pendientes, es que ya habíamos definido nuestra movilización para el jueves 21 de la próxima semana. Pero entendemos que el gobernador regional no estará presente en Huánuco del 18 al 22 de mayo. Tiene un viaje a Colombia con autorización del Consejo Regional. Es por ello que ya hemos postergado nuestra movilización para el día viernes 29 de mayo. La siguiente semana va a ser la movilización. Estos días nos estamos reuniendo de manera permanente. Mañana tenemos una asamblea multisectorial con las diversas organizaciones, instituciones y representaciones, precisamente para organizarnos y hacer esta marcha a la sede del gobierno regional para tener estas exigencias. Y esperamos la atención inmediata con los plazos y las fechas y los montos que están definidos para el Estadio Colón, para la cartera Ishanka Taparaco, kilómetro 35, para la elaboración del perfil expediente técnico para el complejo educativo del Colegio Nacional Industrial de Japón, donde esperamos que se construya un complejo educativo en una extensión de 8.000 metros cuadrados por una población pues de más de 1.000 habitantes. Hoy, ambos colegios importantes representativos de Guambalés, como son el CENI Japón y el Colegio Emblemático Víctor Eibar, no albergan a más de 600 estudiantes, Rubén. Hay una gran demanda de población estudiante y también mejorar las condiciones, ¿no? Un complejo educativo pues que tenga espacio de diversión, de entretenimiento, como corresponde, como se merece la provincia de Guambalés, una de las provincias más antiguas, no solamente de nuestro departamento, sino a nivel nacional.
1: Bien, ¿y qué otras obras abandonadas, como el tema del estadio, se registran en la provincia de Guamalíes?
0: El caso más emblemático es el estadio municipal de Colón, Rubén. El otro tema que se encuentra abandonado desde el gobierno de Luis Picón Quero es la carretera Ishanka-Taparaco, kilómetro 35, que comenzó con el señor Luis Picón Quero, el ingeniero Rubén Alba Ochoa, no continuó, no avanzó, lo propio también con el señor Juan Alvarado Cornelio, estuvieron anuncios, compromisos, avanzaron medio kilómetro, ahora con el señor Antonio Pulgar Lucas también hubo compromiso, y hubo insistencia, reclamo de la población, del frente, de las autoridades, y estamos en esta limitación. Son cuatro gobiernos, cuatro periodos regionales, que no pueden concluir una carretera de menos de 30 kilómetros, Rubén, que resulta sorprendente, ¿no? Ahora lo que ha dicho el gobernador regional es de que sí, estamos reiniciando este proyecto, vamos a iniciar estos días, pero en un 10% del tramo, porque el 80%, 90% falta la liberación de vías y tenemos problemas judiciales. Eso es una cuestión inconcebible, ¿no? Ha pasado todo el tiempo necesario y que hoy manifiesten a la población y digan, y presente como excusa, que no toda la vía está liberada, que falta el tema arqueológico, el saneamiento, y se ha tenido todo el plazo necesario, casi de 4 años, para cumplir con estos procedimientos, y se presente esta excusa para no continuar con este proyecto, probablemente por carencia de recursos, a pesar de que existe un compromiso de culminar este proyecto de la carretera Ishanka-Taparaco, kilómetro 35, es inconcebible, Rubén. Seguramente es una mentira, es un engaño que se pretende consumar contra la población. Es por ello que vamos a marchar y vamos a movilizarnos el 29 de presente mes para estas y otras exigencias que tenemos en la mesa de diálogo, y seguro que con la energía, la fuerza y la unidad de la población vamos a hacer que se revierta esta decisión, este comportamiento, esta actitud, esta determinación de parte del gobernador regional y su equipo técnico, y tengamos estas inversiones y concluyamos estos proyectos en lo que resta de la presente gestión regional, don Rubén, que además es un tiempo bastante corto, ¿no? Seguro nos quedan unos meses, pero esperamos que estos meses concluyan estos proyectos importantes. Hay también temas pendientes en los distritos de Chavín de Pariarca, Jacas Grande, complejos deportivos que hace 4 años ha anunciado el gobernador regional, pero que tampoco han avanzado. Por eso también tenemos la participación de los alcaldes de los distritos en la mesa de diálogo. Tenemos una carretera en el distrito de Arancay, que también el gobernador regional se ha comprometido hace 3 años, no ha avanzado. Tenemos la puesta en valor, Piruro 1, Piruro 2 de Tantamayo, con el alcalde de Tantamayo, que también lo tenemos en la mesa de diálogo, que tampoco ha intervenido en la presente administración como corresponde con la inversión que merece la zona arqueológica de Tantamayo. Además, el tema quizás más importante para nosotros, para la población, que también está en el primer lugar de nuestra agenda con la mesa de diálogo, estimado Rubén, es el tema de la demarcación territorial. Como ya se ha informado, es de conocimiento de la población en gran parte, en materia de demarcación territorial interprovincial, todavía está pendiente de nuestros límites con la provincia de Huacaibamba. Este tema está en la etapa de dirimencia. El gobernador regional se ha comprometido ahora entre mayo y junio ya emití la resolución, el informe a la PCM para que en esa instancia ya se pueda zanjar este tema de los límites entre ambas provincias. No tenemos mayor dificultad con las otras provincias, el límite interprovincial solamente está pendiente con la provincia de Huacaibamba. Pero el tema más delicado y más complejo, como también se ha informado en su momento, es la demarcación interdepartamental entre Huánuco y Ancash, a raíz de la nefasta acta que firmó don Rubén Alba Ochoa, finalizando su mandato en octubre del año 2018, pues estamos en riesgo, estamos en peligro de que parte de nuestro territorio que pertenece al distrito de Puños sea cercenado y sea anexado a la región Ancash. Estamos hablando de cerca de 3.000 hectáreas, Rubén. Ya nosotros hemos hecho el recorrido hasta en 2 oportunidades y la población aledaña, tanto de Ancash como de Huánuco, reconocen que esos territorios pertenecen a la provincia de Guamalíes. Pero lamentablemente, en el año 2017-2018, se firmaron los documentos técnicos, se firmó los documentos por ambos gobernadores, pues, que desconocían y quizás pecamos de repente de ingenuos en esta apreciación, ¿no? O, que desconocían esos territorios o que había otros intereses para que la delimitación, pues, se haga en función a los intereses de la región Ancash, desconociendo la ley de creación de Guamalíes, de Puños, los registros, la historia, los antecedentes, los límites, que también están establecidos por historia. Recordemos que Guamalí es una de las provincias más antiguas, igual que sus distritos, pues, en comparación con los límites con la región Ancash. Están todos los datos, están los antecedentes, y también en este tema el gobierno regional está comprometido y ha contratado una consultora para elaborar el expediente técnico, porque este tema también está en la etapa de la dirimencia ante la presidencia del Consejo de Ministros. Felizmente, el daño no se ha consumado en el año 2018. Firmaron los equipos técnicos, firmaron los gobernadores, pero el acta tenía que haber sido refrendado por el Consejo Regional. Felizmente, ingresó la nueva administración regional en el año 2019 y los consejeros regionales, pues, advertidos por esta situación, rechazaron las actas, rechazaron los documentos y desconocieron las actas y obviamente hicieron que este caso pase a la etapa de dirimencia y hoy el tema está para que sea resuelto por la presidencia del Consejo de Ministros, y por ello es importante también que el gobierno regional ponga mayor énfasis, mayor atención y todos los recursos necesarios para que este expediente técnico tenga el sustento necesario y podamos presentarlo conjuntamente ante la PCM y en esa instancia seguramente con el rigor histórico y también el peso social y la representación política se pueda revertir esta situación y estos territorios que con legitimidad han pertenecido a la provincia de Guamalíes nuevamente, pues, estén en el seno principalmente del distrito de Puños, que pertenece a la provincia de Guamalíes. Esto es entre los puntos importantes que tenemos en esta mesa de diálogo y son los aspectos de exigencia que tenemos que tener resultados concretos, claros, evidencias, con plazos, con definiciones, con montos, y esperamos que llegamos a ese buen entendimiento en esta marcha, en esta movilización que vamos a realizar el viernes 29 del presente mes a la ciudad de Huánuco, principalmente a la sede del gobierno regional.
1: Bien, Carlos, gracias. Estaremos en contacto. Saludos.
0: No, Rubén, amigo Rubén, nos conocemos desde muchos años y la tratamos con confianza. Para los oyentes seguramente que nos escuchan, Rubén, hemos trabajado en muchas jornadas en Radio Estudio 5, hemos aprendido muchas lecciones con usted, Rubén, en jornadas periodísticas muy, muy, muy importantes y para nosotros trascendentes en la ciudad de Huánuco, con tu revista Expresión y toda tu trayectoria, todo tu recorrido, Rubén. Agradecemos y valoramos tu trabajo y tu compromiso con el departamento, toda una autoridad en materia periodística, como persona y como institución también a través de Radio Estudio 5, así que desde ya saludamos este trabajo que desarrolla Rubén, nos alegra compartir, pues, esta amistad con su persona, con su ejemplo, con su mirada, y parte de esa experiencia también tratamos de volcarlo aquí en la ciudad de Yata, como periodista y ahora también como dirigente del Frente de Defensa. Muchas gracias, Rubén, un abrazo, y que sigan las bendiciones para usted y para toda la familia.
1: Bien, gracias a Carlos por tus expresiones, gracias a ti por esta comunicación. Carlos Chávez Firme estuvo con nosotros en esta comunicación en su condición de secretario general del Frente de Defensa de los Intereses de la provincia de Guamalíes. Volvemos tras la pausa.
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2: Estudio 5 Noticias, bienvenidos, 8:39, la hora en todo el país. Esta es nuestra edición de hoy, martes 12 de mayo de 2026. 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Y en el Congreso hay un proyecto de ley que ya están trabajando para posibilitar nuevamente la reelección de los rectores y vicerrectores de las universidades públicas. Aparte que prácticamente se trajeron abajo la nueva ley universitaria, la SUNEDU, le dieron otra perspectiva. Volvimos a lo de antes, ¿no? A un trabajo donde se ha flexibilizado las normas, pululan las universidades chicha nuevamente, la calidad académica ha bajado, y ahora nos vienen con este tema de la reelección nuevamente de las autoridades universitarias. Sobre el tema, la Junta Nacional de Rectores de las Universidades Públicas se han pronunciado. Dice, los rectores de las universidades públicas no hemos respaldado ninguna ley o iniciativa que modifique, sin consenso, las reglas democráticas que rigen la elección de autoridades universitarias. La Junta Nacional de Rectores de las Universidades Públicas expresa su profunda preocupación y absoluto rechazo frente a las versiones que pretenden atribuir a los rectores una posición favorable al proyecto de ley 12.736, mal denominado Ley de Reelección de Rectores. Resulta sumamente grave, dice el comunicado, que esta iniciativa haya sido agendada en el Pleno sin dictamen, evitando un debate técnico, académico, institucional y jurídico sobre una materia que compromete directamente la gobernabilidad universitaria, la autonomía responsable y la estabilidad democrática de las universidades públicas. Con esa misma urgencia con la que se pretende alterar las reglas electorales universitarias, debería atenderse la dramática crisis presupuestal de nuestras universidades, como la implementación de OPMIS en cada universidad, el bienestar estudiantil, el impedimento de uso de recursos propios en las leyes de presupuesto, el financiamiento de beca 18 en las universidades públicas, la remuneración docente, etcétera. Dice el amplio comunicado que acaban de dar a conocer, en este caso, la Junta Nacional de Rectores. 8:42. Estamos con Estudio 5 Noticias. 8:42.
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2: Estudio 5 Noticias. Habíamos comentado, incluso le dimos la cobertura a un evento importante, al concierto de la Orquesta Sinfónica de Arequipa con el coro de Arequipa también, pero concierto en el que se estrenó el arreglo sinfónico del himno a Huánuco a cargo del maestro Cristian Cachay. Ya de retorno a Huánuco desde Arequipa, estamos en comunicación con el maestro Cristian Cachay. ¿Qué tal, Cristian? Buen día.
3: Buenos días, Rubén, y buenos días a todos tus radioescuchas.
2: Cristian, si nos comentas sobre este concierto y tu participación.
3: Bueno, sí, como

0: acabas de indicar y como has tenido a bien dar a cobertura un evento este fin de semana pasado en la ciudad de Arequipa, organizado por la institución denominada Sinapsis. Es una institución que hace muchos años atrás, hace más de 10 años, se encarga de hacer festivales de música contemporánea. Y para este 2026 ellos han querido extender su actividad ya no solo en la capital, sino extenderla a nivel nacional. Y ya habían considerado el hecho de hacer actividad con Arequipa y Huánuco. En el marco de esta actividad, se dio el tema de ver el himno a Huánuco, debido a lo siguiente, que los compositores del himno a Huánuco, tanto de la letra como la música, son arequipeños. La letra fue escrita por Augusto Rivera Vargas, que es arequipeño, y la música fue compuesta por Jaime Díaz Orihuela en el año de 1969, en versión para canto y piano. Entonces, esta era la oportunidad y en las reuniones previas de coordinación que fueron hace meses atrás, ¿no? Específicamente el año pasado, a mediados del año pasado, se vio este tema y bueno, ya para aquel entonces ya había tenido trabajado yo la versión para orquesta y viendo las posibilidades, entonces también se incluyó la versión para coro. Entonces finalmente se tuvo la versión lista y estaba comprometida pues para el evento la Orquesta Sinfónica de Arequipa, juntamente con el coro de Arequipa, que son elencos profesionales allá en la ciudad de Arequipa. Y se dio el estreno pues este sábado bajo la dirección del maestro Wilfredo Tarazona Padilla. Y esa fue una forma de vamos a decir, de hermanar, ¿no? Las dos ciudades, ¿no? Arequipa con sus compositores y en esta oportunidad la nueva versión sinfónica y bajo la dirección del maestro Wilfredo Tarazona.
1: En este encuentro de compositores, digamos, huanuqueños y arequipeños, también estuvo el maestro Falcón, me parece.
0: Ay, claro, efectivamente, el maestro Jorge Falcón también estuvo presente, entonces interpretaron una obra de él. En un inicio el evento iba a tener una connotación, digamos, mucho todavía más huanuqueñista, ¿no? También había preparado yo una composición dedicada a la leyenda de los tres jircas. Pero por asuntos internos de cuestiones administrativas entre instituciones, etcétera, se tuvo que hacer una reprogramación del programa y de muchas situaciones, ¿no? Cosas que siempre pasan en el Perú, pero bueno, se tratan de superar. Pero finalmente estuvo presente el maestro Jorge Falcó, se tocó una obra de él, se tocaron obras del maestro Holzman. Y en este caso se hizo también el estreno del himno a Huánuco en su versión para orquesta y coro.
1: Bueno, pero habría que precisar que cuando se oficializó este himno a Huánuco, tanto el maestro Díaz Orihuela y el maestro Rivera, pues eran profesores en la Escuela Regional de Música de Huánuco.
0: Efectivamente, ambos eran trabajadores del Instituto de Música, o la Escuela Regional, creo
1: Claro,
0: que
1: en
0: en aquel
1: aquel entonces
0: entonces.
1: como escuela regional, ¿no?
0: Exactamente. Pero el concurso fue convocado por la Municipalidad Provincial de Huánuco en el mes de febrero para la composición de la letra y una vez dado el ganador de la letra, se llamó a la composición de la música. Y eso, el ganador se dio en el mes de marzo, ¿no? Y el estreno fue el 14 de agosto, o 15 de agosto, disculpen, del año 69, en la sesión de solemne, pues por el aniversario de Huánuco, el estreno, pero en su formato para canto y piano.
1: Sí, Cristian, pero no solamente es esta obra tuya, son varias obras que tanto esta orquesta de Arequipa como también la Orquesta Nacional, la Sinfónica Nacional, vienen interpretando. Nos gustaría que nos comentes, nos hagas un resumen de estos proyectos tuyos.
0: Ah, bueno, sí, siempre hay la oportunidad de, pues, estar trabajando con este tipo de elencos. Y sí, efectivamente, ahí han habido oportunidades de que la Sinfónica Nacional tenga bien, poder tocar cosas que yo he escrito, ¿no? Sobre todo de corte nacional. Música que tiene que ver con Huánuco, cierto, música que tiene que ver con Arequipa, con Cajamarca, y bueno, sí, siempre se está dando estas oportunidades y los elencos tienen a bien tener una apertura, ¿no?, para el trabajo que vengo realizando. Entonces, es por eso que se puede dar esta constancia por ahora en el trabajo que vengo realizando con estos elencos.
1: Por ejemplo, en el distrito de Surco, ¿no? Que se llevó a cabo una sesión solemne con la participación de la Orquesta Sinfónica Nacional el año pasado. ¿Qué obras tuyas han sido interpretadas?
0: Ah, sí, para esa vez me pidieron escribir una versión, por ejemplo, del Cóndor pasa para canto y orquesta, ¿no? Fue para soprano y orquesta, que también no existía una versión para una soprano, digamos, ¿no? Que pueda interpretar la pieza. Entonces fue la oportunidad, entonces me solicitaron y en las muchas reuniones había la oportunidad de hacer varias obras, pero como era un evento, digamos, de carácter más de participación del público en general, entonces se tenían que tocar obras un poco más, más fácil de digerir al oído. Y el Cóndor Pasa siempre está, digamos, en el repertorio del pueblo, ¿no? En la mente, entonces había que hacer eso. Después se interpretó otra obra que escribí, dedicada a la ciudad de Cajamarca, que se llama Cajamarqueando, que recopila una serie de melodías de las distintas danzas que existen en la región de Cajamarca, ¿no? Catarinas, huaynos, etcétera. Entonces, y después una marinera que había escrito que proviene de melodías de Trujillo. Entonces, aquel entonces se interpretaron esas obras y, como dijiste muy bien, después de la sesión solemne por el aniversario de Surco.
1: Y este proyecto de los tres jircas es un concierto, un proyecto sinfónico. ¿De qué se trata,
0: Sí.
1: Cristian?
0: Ah, bueno. Sí, es una obra solo para orquesta sinfónica, ¿no? Narra un poco toda la leyenda de los tres jircas. Entonces es un poco programática, ¿no? Tiene siete secciones y cada una corresponde a los personajes principales de la leyenda y a los eventos que se van desarrollando, ¿no? Hasta el momento final en que el dios Pachacamac, o el dios Sol, termina convirtiendo en montañas a los guerreros, pues, ¿no? Que vinieron en busca de la princesa Coyuriti, pero terminaron siendo convertidos en montañas y son los tres cerros que rodean la ciudad de Huánuco.
1: Ah, qué interesante. Y en cuanto a la música, no sé si reúnes algunos elementos de la música tradicional de esta zona o qué carácter tiene la música.
0: Sí, claro, efectivamente. Hay en algunas secciones he incluido, digamos, elementos melódicos de algunas regiones. Lo que sucede es que, por ejemplo, para los que tienen una idea de la leyenda de los tres jircas, ¿no? López Albúrquerque creó esta leyenda y él narra que, por ejemplo, que cada uno de los tres guerreros que se hace presente acá en la ciudad, en esta zona que ahora llamamos Huánuco para conquistar a la reina del Curaca, cada uno viene de un lugar diferente. Hay uno que viene de la selva, hay uno que viene de la región andina y otro que tiene descendencia del, vamos a decir, del mar, ¿no? La región montañosa. Entonces, por ejemplo, para la región andina he utilizado la melodía de los tucumanes, unas reminiscencias de la melodía para desarrollar todo el movimiento. Igualmente, de la selva, algunos ritmos y melodías para desarrollar todo el marco del guerrero de la selva. Y lo mismo para el guerrero rondos que viene del mar, ¿no? O tiene influencias del mar. También he tomado algunas pequeñas ideas, pero luego hay que desarrollar propiamente la composición, ¿no?
1: Todavía no ha sido estrenada la obra.
0: Aún no.
1: ¿Hace
0: Entonces,
1: cuánto que la compusiste?
0: esa obra terminó de ser compuesta un último más, en el mes de febrero, y estaba, como digo, lista para ser estrenada ahora acá en el Festival Sinapsis, pero seguramente se va a dar un espacio para que en algún otro evento se pueda estrenar.
1: ¿Y has visitado los tres jircas a propósito, Cristian, para nutrirte
0: Claro que
1: de
0: sí, claro que sí.
1: energía y de toda esa belleza que tiene Huánuco?
0: Claro que sí. Cuando yo era aún adolescente o muchacho, tenía pues la costumbre que con los amigos estar siempre subiendo a los cerros, ¿no? Bueno, a Pocahuambre subió pues que unas 5 o 6 veces. A Rondos he subido, bueno, muchas veces más porque yo vivía cerca ahí, ¿no? Entonces, he subido unas 20 veces. Y a Marabamba, bueno, la mayoría de personas siempre pues hemos subido. He llegado unas 2 veces, he llegado a la punta de Marabamba y casi siempre pues hacia el Pico Mohse, por ahí, ¿no? Entonces sí conozco la geografía de cada una de las montañas.
1: Qué bueno, y te estás dedicando bastante a la composición, Cristian. ¿Cómo te va? ¿Qué tal la experiencia?
0: Bueno, sí, es muy gratificante poder concretar ideas musicales, pero también requiere mucho esfuerzo. La parte creativa es todo un espacio, digamos, para que uno vaya sintiéndose realizado. Ese es por un lado, ¿no? Pero por el otro lado está el asunto de que todo esto se ponga en acción, es decir, que se pueda tocar, se pueda mover, ¿no? Entonces hay que estar buscando los espacios con los músicos, los elencos, y bueno, a veces hay que buscarlos fuera porque la ciudad de Huánuco culturalmente aún estamos ni en pañales, creo, ¿no? Siempre intentamos avanzar, avanzar, pero la realidad es compleja.
1: Sí, es cierto, el maestro Wilfredo Tarazona, pues cuando conversamos el último sábado y nos dijo, y la verdad esa es la realidad, que Arequipa nos lleva por lo menos 60 años en desarrollo cultural musical.
0: Tal vez podría ser un poquito más. Lo digo en el sentido de que,
1: No,
0: por ejemplo, allí.
1: no es una exageración,
0: No,
1: Cristian.
0: no.
1: Quienes conocemos otras ciudades, a quienes nos gusta la cultura, el arte, sí lo podemos manifestar. Por eso aquí muchas veces con mucha indignación expresamos críticas, expresamos observaciones a una serie de proyectos, pero sí, esa es la realidad. Y esperemos que las próximas autoridades puedan entender, ¿no?, que Huánuco es un epicentro para que podría constituirse en el desarrollo del arte y la cultura en el centro oriente peruano, porque de recursos existen. El problema es, pues, la gestión, el problema es la construcción, ¿no?, de espacios adecuados. Por ahí va el tema, más que por el recurso.
0: Exactamente, tú lo has dicho. La ciudad ya hace, acá Huánuco hace mucho tiempo, digamos, siempre ha dado a conocer que como dices tú, los recursos están, ¿no? Hay personas, hay gente con talento, hay mucha ganas de hacer las cosas, pero necesita un espacio donde se articule todo eso, ¿no? Entonces, aquí estamos muy lejos y bueno, cuando tú estás en Arequipa, tú inmediatamente te das cuenta que la ciudad está impactada por su conciencia cultural, ¿no? el mismo hecho de cómo preservar sus construcciones. Ahí tienen cuatro teatros y tienen muchos otros espacios más para actividades culturales de toda índole. Entonces la ciudad ahí está en otro movimiento, en otra, ya no sé cómo categorizar para no hacer quedar mal a nuestra ciudad, pero esa es la realidad. Y como dices tú, es un poco penoso, luego vuelve acá uno y solamente nos quedamos con las ganas, no hay más.
1: Sí, pues eso es cierto. Hay mucho por hacer aquí en Huánuco. Pero saludamos tu esfuerzo, Cristian, tu trabajo como compositor, que ya trasciendes. Hemos escuchado algunas de estas obras maravillosas, como Ayahuasca, por ejemplo. Me ha encantado mucho esta obra y sigue adelante. Y no hay otra que seguir adelante, ¿no? Ir construyendo de a poco desde aquí.
0: Muchas gracias, Rubén, por tus palabras y también a las personas que siempre están manifestándome su apoyo. Y bueno, sí, uno cuando ya está en esto, en el mundo de del arte y ha decidido, digamos, caminar por este rumbo, ya es un poco difícil de dejarlo, ¿no?
1: Claro. Y a
0: A
1: propósito,
0: pesar.
1: ¿cómo está tu proyecto de la Orquesta Sinfónica de Huánuco?
0: Bueno, con la Orquesta Sinfónica de Huánuco no, nos activamos cada pues que se dan varias circunstancias, ¿no? Principalmente que exista un evento en donde podamos convocar a la mayoría de los músicos que necesitamos. Y entonces ahí es donde nuevamente nos activamos. Entonces, para este año también estamos viendo unas cuantas actividades que ojalá podamos aterrizarlas y ofrecer pues a la gente algunos eventos donde podamos mostrar el trabajo que hacemos.
1: Qué bien, Cristian, saludos, un abrazo y muchos éxitos. Felicitaciones por tu trabajo musical.
0: Muchas gracias, Rubén, y nuevamente un saludo a todos tus radioescuchas.
1: Bien, estuvimos en esta comunicación con el maestro Cristian Cachay. Y sí, pues está pendiente en Huánuco varios proyectos culturales. Por ejemplo, el Centro Cultural de Huánuco, que incluye un gran teatro. No le interesa a las autoridades, ¿no? Ni a Pulgar, ni a Jara, ni a todos los anteriores. Y esto no puede continuar. Arequipa tiene cuatro teatros. El desarrollo de la cultura es importante. A veces incomodamos con nuestras apreciaciones, como lo hicimos en el reciente homenaje a Holzman en Conchamarca, delante de la nueva comisión. Incomoda nuestras apreciaciones a veces, pero no lo hacemos por incomodar. Lo hacemos por esta realidad. Huánuco cada vez se degrada, cada vez, digamos, en el tema cultural y en otros temas también, nos alejamos del desarrollo. Y obviamente quienes conocemos otras realidades lo vemos con preocupación. Quienes amamos Huánuco lo vemos con indignación cuando no hay atisbos ni rasgos para impulsar el verdadero desarrollo de Huánuco, no solo en el tema cultural, sino también en las diversas áreas. Pero maestros como Cristian Cachay, Jorge Falcón, el maestro Wilfredo Tarazona, aquí hay muchos más como Melvin Taboada, entre otros que pueden construir un gran proyecto cultural musical, como lo dijo en su momento Wilfredo Tarazona, por ejemplo, de relevancia internacional, como lo hacen en Arequipa y en otras ciudades. Y lo mismo, tenemos grandes personajes en la cultura literaria, en la pintura, etcétera. Y por supuesto, en el desarrollo económico y social también deberíamos impulsarlo, pero nada de esto está sucediendo. Caminamos, es decir, desde la gestión pública, en piloto automático, pero sin rumbo. Pero sí el rumbo interno, es decir, para quienes gestionan, este supuesto desarrollo está claro, ellos lo ven, ¿no? Pero el rumbo para la sociedad, para el desarrollo socioeconómico y cultural, aquí prácticamente está detenido, está en stand-by. Y hay la necesidad de replantear todo este enfoque de desarrollo socioeconómico y cultural de Huánuco. Gracias por su atención. Volvemos a la 1 de la tarde con más información. Saludos.
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en Estudio 5, 9 y 35 minutos. 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

en Estudio 5. 9:47. 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
0: 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En Estudio 5, 10 y 2 minutos.

Estudio 5, 10 y 11 minutos. 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

en Estudio 5, 10 y 23 minutos. 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
1: Son exactamente las 10:35. Te damos la bienvenida al modo manual de tu programa entretenimiento, el show de la radio. Te saluda Lucía Beatriz Espinosa. Casi me atoro. Ya, iniciando el programa, niña muere. Muy bien, te saluda una vez más Lucía Beatriz Espinosa Vidal y me quedo contigo hasta la 1:00 p.m. acompañándote con información, algunas noticias. Por ahí puede ser que encontremos algún escándalo. No lo sabremos. Vamos a ir viendo hasta la 1:00 p.m. Tú estás sintonizando los 97.7 FM aquí en Radio Estudio 5, siempre con lo mejor.

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1: Son exactamente las 10 de la mañana con 43 minutos. 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Hoy día en nuestra edición de martes 12 de mayo del 2026. ¿Qué tal la lluvia de anoche, ah? ¿Qué tal la lluvia de anoche? ¿Ha habido contratiempos por eso? Claro que sí, todo el mundo se ha muerto de frío. Por ahí algunos incrementos en la en sus lagunas privadas, ¿no? De sus jirones, avenidas. Claro, en Huánuco somos tan chéveres que tenemos lagunitas, ¿no? Son microecosistemas. Por las pistas dañadas. Imagínate cómo estará Tingo María también, porque a pesar de que te dicen, oye, no se inunda Tingo María, creo, sí se inunda Tingo María, y eso no cambia aunque le pongas 2000 piedritas brillantes a la Alameda. 10 de la mañana con 44 minutos. Vámonos con una cantante de pop que ha estado recontra de moda por allá por los 2000. Julieta Venegas llega con Lento, aquí en los 97.7 FM.

0: en Estudio 5. 10:48.
1: Son las 10:48. Y te cuento, bueno, ayer ya estábamos dando un adelanto porque ayer fue el lanzamiento de este concurso León de la Esperanza, que es un concurso dirigido a toda la comunidad católica, ¿no? Donde se estará haciendo un concurso de la creación de una canción oficial del Papa León XIV, ¿no? Y pues justamente ayer Gustavo Rato también reposteó, porque ayer les estábamos diciendo que Gustavo Rato, artista huanuqueño, estuvo ayer también en el lanzamiento, presentándose como parte del jurado calificador para que, pues, entre su experiencia, ¿no? En su mesa, se evalúe cuál de los artistas a nivel nacional tenga el honor para la comunidad católica de tener el título de compositor de la canción oficial del Papa León XIV. Según el post que hizo ayer, Gustavo Rato dice que es un verdadero honor haber sido designado como jurado calificador de la canción oficial de León de la Esperanza, un proyecto que une la

fe, el arte y la música para rendir homenaje al Santo Padre, el Papa León XIV. Él agradeció especialmente a IRTP, el medio de comunicación, la Conferencia Episcopal Peruana y el Arzobispado de Lima por la confianza y porque le han permitido ser parte de esta importante iniciativa cultural y espiritual. La música tiene el poder de tocar corazones, dice él, inspirar esperanza y unir a los pueblos. Por eso invita a todos los compositores, ojo, Gustavo Rato está invitando a todos los compositores, músicos y artistas del Perú y del mundo a participar enviando sus canciones y siendo parte de la historia, de la histórica convocatoria. Que el talento, dice él, siga llevando un mensaje de amor, fe y esperanza a través de cada melodía. Una buena noticia y algo que ejercitar para la comunidad católica también, que ellos son bastante fervorosos en esta, en este camino de la religión. Y bueno, pues esa es la noticia. ¿Y por qué nos interesa? Porque es un artista peruano, un artista huanuqueño que está en esta plana, en esta mesa de jurados. Ahí estaba Bartola, también está como jurado. Y bueno, la convocatoria ya se lanzó ayer, pero van a recibir los trabajos a partir del 15 de mayo, hasta el 15 de junio tienes la posibilidad, si tú eres un simpatizante del Papa León, pues puedes enviar tu canción y lo evaluarán. Ayer en la conferencia de prensa mencionaron que se van a admitir las canciones en todas las lenguas, en todos los idiomas. Si tienes el idioma, cacatay, boyanesha, ashaninka, quechua, aymara, lo puedes enviar, no hay ningún problema. 10:51 PM. Seguimos con más música aquí en tu programa Entretenimiento, el show de la radio.

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0: Estudio 5, las 11 y 5 minutos.
1: 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Y lo mejor que te puedo contar es la obra que tiene Julio Mesa Domínguez en la contraportada de la revista cultural Permanencia. Así como lo oyen, Federico Obregón está en la portada y Julio Mesa Domínguez está en la contraportada. La obra se titula Ese Homo y los Antidisturbios, la primera cruz, técnica en acrílico, tamaño de 100 centímetros por 1,50. De mi tamaño es. En la descripción breve que se tiene es que es la reinterpretación de la primera estación del Vía Crucis, momento en que Jesús es flagelado, humillado y sentenciado. Paralelo habitual de la realidad actual y nacional, donde se discrimina, humilla y asesina al Cristo renacido en provincias. Tortura que se repite bajo el aplauso gamonal, el Vía Crucis perpetuo del Cristo pueblo. Esa es la interpretación de Julio Mesa Domínguez, artista plástico, que está luciendo su trabajo muy interesante en la contraportada de la revista Permanencia. La revista Permanencia ya está a la venta, ya tiene punto de venta. Y pues acá te contamos todos los chismes. Claro que sí. Si tú quieres conocer esta contraportada, quieres comprar de qué va esta tercera edición de la revista Permanencia, lo puedes encontrar en Esencia Huanuqueña, Girón General Prado 817, desde las 9 de la mañana hasta las 8 de la noche. Llévate ya la tercera edición de Permanencia, la revista cultural. Cultura, historia y legado en una sola edición. Hay pocos números, así que tienes que aprovechar. 11 de la mañana con 8 minutos. Seguimos con más música aquí en tu programa Entretenimiento, el show de la radio.

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0: en Estudio 5, las 11 y 26 minutos. 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
1: Son exactamente las 11 de la mañana con 26 minutos. 11 de la mañana con 26 minutos. ¿Alguno de ustedes está familiarizado con esta gente de los streamers? Resulta que los lives en TikTok pues han sido desplazados por los streamers en la plataforma de Kick, ¿verdad? Incluso acá en Huánuco se tiene pues una plataforma sólida, los viernes de Casona. Porque a través de Kick, pues, se transmite justamente la farra que hay en la Casona los viernes. Y bueno, es toda una comunidad que reúne chicos de 16, 17, hasta 25 años más o menos, que están todo el tiempo pegados a los streamers que literalmente tienen toda su vida en Kick las 24 horas. Y una de las figuras un poco resaltantes es justamente el señor llamado Makanaki. Y muchos de estos streamers pues son recontra mega polémicos y Makanaki no es la excepción. Entonces, ¿qué le ha pasado a este hombre? Fue detenido por la policía por un caso vinculado a Jonathan Maicelo. Su manager ha mencionado en los medios de comunicación que le salió su requisitoria, su RQ. El creador de contenido fue captado en imágenes cuando las autoridades lo detuvieron mientras se encontraba en un supermercado. Makanaki es nada más y nada menos que Einer Hilbert Alba León. Fue interceptado este lunes 11 de mayo por agentes de la Policía Nacional. Y pues, obviamente todo el mundo habló de esto, ¿no? Y ha generado un amplio debate, ya que este señor había sido vinculado previamente a controversias judiciales por declaraciones relacionadas con el boxeador Jonathan Maicelo. En medio de las especulaciones, el representante de Makanaki decidió aclarar la situación a través de audios difundidos en el podcast Face to Face de Carlitos TV en Central Studio. Allí explicó que el TikToker tenía una requisitoria activa, conocida como RQ, por un caso judicial vinculado a declaraciones que emitió hace 4 años sobre Jonathan Maicelo. No habló sobre el caso Maicelo, es lo que dijo. Como no entró a firmar ni tampoco fue a sus reuniones de audiencia, porque piensa que es un intocable, entonces la policía se lo llevó. No obstante, también se mencionó que el contenido estaba a punto de iniciar una transmisión conjunta con el streamer Sacha cuando los agentes llegaron para llevárselo enmarrocado. A pesar de la controversia, el personaje legal de Makanaki se mostró confiado en que la situación podrá resolverse pronto, con el objetivo de que el creador de contenido pueda continuar con sus actividades previstas, cumplir con sus contenidos, etc, etc. Bueno, toda esta gente que es de

0: De la movida de los streamers, pues, como les vuelvo a decir, es gente bastante polémica, tiene comentarios bastante polémicos, y justamente eso es lo que le da audiencia, ¿no? Porque ven opiniones divididas y la gente comienza a comentar si no, de acuerdo, no de acuerdo, y eso es lo que hace que estos señores crezcan en redes sociales y sean bastante vistos, ¿no? 11 de la mañana con 30 minutos, vámonos a una pausa publicitaria y retornamos con más aquí en los 97.7 FM.
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12: En Estudio 5, las 11 y 33 minutos. 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
1: Son exactamente las 11 de la mañana con 46 minutos. Al inicio del programa estábamos rezando ahí, estábamos viendo, rogando que no haya escándalos. Pero siempre hay, oye, siempre, todos los días tiene que salir alguien con su pachotada. Ay, me amarga. Ya, a ver, en casa o en el trabajo o donde estés, ¿tú sabes qué son los lixiviados? Ya, los lixiviados, a ver, ponte que tú estás en tu casa y tienes una bolsita de basura que tiene como cosas orgánicas y la la la, y al final, o sea, con el paso del tiempo, puede ser que no venga el señor de la basura y resulta que pues las cosas orgánicas comienzan a chorrear, ¿no? Comienzan a chorrear y queda un liquidito ahí debajo de la bolsa de basura. ¿Sí? ¿Te ha pasado? Sí, algunas veces pasa cuando hay varios días, por ejemplo, de feriado, qué sé yo, y bueno, entonces todo se comienza a descomponer y es un desastre porque la bolsa que tienes que botar, pues ya tiene un liquidito ahí abajo, ¿no? Esos son los lixiviados. Son estos líquidos tóxicos y de fuerte olor que se generan cuando el agua se filtra a través de los residuos sólidos. Estos arrastran contaminantes orgánicos e inorgánicos, porque a veces no, casi siempre no separamos nuestros residuos sólidos. Entonces es eso. Ahora, imagínate eso que pasa en tu pequeñita bolsita de basura de tu casa, trasládalo al botadero de Chilepampa, donde está toda la basura de la ciudad. ¿Se puede filtrar o no se puede filtrar? Claro que se puede filtrar, pero ¿qué han salido a decir los funcionarios, el funcionario edil? A ver, el gerente de sostenibilidad ambiental de nuestra flamante municipalidad provincial, Lorenzo Silva, dijo que estos líquidos residuales, estos líquidos de basura, no están del relleno sanitario de Chilepampa, se mantienen dentro de su terreno y no están contaminando zonas externas pese a los reclamos de la población. Eso es lo que menciona el funcionario. Ahora, la Fiscalía Especializada en Materia Ambiental y el Organismo de Evaluación y Fiscalización Ambiental han realizado observaciones por el mal manejo del relleno sanitario desde hace mucho tiempo, que están que le tincan, oye, chequea esto, chequea lo otro, pero nada que ver. Han dado plazo a la municipalidad hasta el 6 de junio para solucionar el problema. En esa misma línea, el alcalde del centro poblado de Santo Domingo de Naujá, Manuel Salvador, ha denunciado que los lixiviados, o sea, estos líquidos que te conté, sí estarían filtrando hacia los terrenos agrícolas cercanos al relleno sanitario. Es por eso que Lorenzo Silva afirmó que la municipalidad ya viene levantando todas las observaciones emitidas. Menciona que son aproximadamente entre 5 y 6 y tienen un plazo de 25 a 30 días para subsanarla. Posiblemente a fines de mes van a entregarlo subsanado. Recalcó también que el relleno sanitario construido por el Ministerio del Ambiente aún no ha sido recibido por la municipalidad debido a las fallas encontradas desde el inicio de su funcionamiento y solo funciona parcialmente. ¿Y en qué momento, por la jijuna gran flauta, van a chequear eso? Tienen que hacerle el seguimiento, pues, para que de una vez le entreguen y puedan hacer el trabajo que corresponde a la municipalidad. Tampoco se van a quedar sentados a que el ministerio haga lo suyo. Tiene que presionar, así como la ciudadanía les presiona a ustedes, porque son altamente contaminantes. Estos lixiviados, estos líquidos, contaminan el suelo.

suelo. Y si contaminan el suelo, ¿qué es lo que está consumiendo la gente de ahí? Si esa gente de ahí trae alimentos, hortalizas, lo que fuera acá, y eso se está llevando a tu mesa, entonces es algo que nos compete a todos, ¿sabes? Hay que tomar un poco más de atención con esto. Y la municipalidad, una vez más, tiene que presionar, tiene que chequear, oye, ¿qué fue con mi botadero? ¿Me vas a entregar o no me vas a entregar? ¿Lo vas a esperar a la otra gestión? ¿Cómo es? Hay que ponerse salsa en esta vida. 11 de la mañana con 50 minutos en los 97.7 FM. Vámonos con más música.

en Estudio 5, las 11 y 55 minutos. 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

0: 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Este es el momento de presentar el Ángelus.
1: El ángel del Señor anunció a María
2: y concibió por obra y gracia del Espíritu Santo.
1: He aquí la servidora del Señor.
2: Hágase en mí según tu palabra.
1: Y el Hijo de Dios se hizo hombre
2: y habitó entre nosotros.
1: Dios te salve María, llena eres de gracia, el Señor es contigo. Bendita tú eres entre todas las mujeres y bendito es el fruto de tu vientre, Jesús.
2: Santa María, Madre de Dios, ruega por nosotros pecadores, ahora y en la hora de nuestra muerte. Amén.
1: Ruega por nosotros, Santa Madre de Dios,
2: para que seamos dignos de alcanzar las promesas de nuestro Señor Jesucristo. Oremos. Derrama, Señor, tu gracia sobre nosotros, que por el anuncio del ángel hemos conocido la encarnación de tu Hijo, para que lleguemos por su pasión y cruz, y con la intercesión de la Virgen María, a la gloria de la resurrección. Por Jesús.

0: Jesucristo nuestro Señor. Amén. Amén.
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0: en Estudio 5, 12 y 13 minutos. 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
1: Son tentación.

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1: En Estudio 5, 12 y 19 minutos.
2: Tú estás escuchando los 97.7 FM. ¿Y cuál disfrutas más tú? ¿La versión que escuchamos ahora de Son Tentación o la versión de El Señor? El Señor Magnífico, Maestro Master Duster Du, Don Omar. Y, ¿cómo se llama este que hace bachata? Romeo, ahí está, Romeo Santos y Don Omar, o eres Team Son Tentación. Me parece chévere igual la versionada que le hicieron. Ah, estaría buena. 12 del mediodía con 19 minutos. Seguimos con más música aquí en tu programa Entretenimiento, el show de la radio.

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1: 12 y 25 minutos.
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0: 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Responde, responde.
1: Doce del mediodía con treinta y seis minutos y tenemos ya un año más. Después de celebrar un año más este último 3 de mayo aquí en Radio Estudio 5, pues te cuento que todavía está pendiente nuestro foro donde se puede conversar. Usted va a conocer de todas maneras las proyecciones que se tiene para la región este año respecto de la proyección que se tiene en cuanto al desarrollo de Huánuco de parte de las instituciones. Habrá bastante participación de las instituciones que nos dejarán sus perspectivas y proyecciones de acá en los siguientes años para nuestra región huanuqueña. Entonces, nosotros muy contentos de poder estar ya trabajando para este foro y que usted conozca y proyecte y tal vez también participe, ¿no? ¿Cuáles son sus ideas para tener un Huánuco mucho mejor? Esto, como todos los años, se hace por el motivo del aniversario de esta radio Estudio 5. Son las 12:37. Seguimos con más música aquí en tu programa Entretenimiento, el show de la radio.

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1: 12:47.
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1: Son las 12:50 y han estado anunciando el concurso nacional de marinera acá en nuestra ciudad. Esto está siendo impulsado por la Dirección Desconcentrada de Cultura y pues está programada para agosto. Bailarines de marinera de todo el Perú van a llegar a nuestra ciudad en el mes de agosto para el cuarto concurso nacional de marinera Huánuco 2026. El certamen se llevará a cabo este 9 de agosto en el auditorio de la institución educativa Las

Mercedes, en el que participarán cientos de danzantes de todas las edades para exhibir los elegantes pasos de esta danza. El concurso se realizará en las modalidades de seriado, individual, novel y campeón de campeones. El contacto para inscripciones es a través de las redes sociales del Centro Cultural Arte y Tradición. Repito, el contacto para inscripciones es a través de las redes sociales del Centro Cultural Arte y Tradición. Medrano Céspedes resaltó que este concurso fortalece la difusión de la cultura y también genera movimiento económico por la cantidad de visitantes que llegarán a nuestra ciudad. El año pasado, el certamen reunió alrededor de 200 parejas de danzantes. Por su parte, la doctora Esperanza Rosales también aseguró que se brindará el respaldo para el desarrollo de esta actividad. Va a estar muy bonito entonces agosto, ¿ah? Ya, acá nomás está el aniversario de nuestra ciudad. 12 del mediodía con 52 minutos. Ahí nos vamos con más música aquí en tu programa Entretenimiento, el show de la radio.

Son exactamente las 12 del mediodía con 56 minutos. Hemos llegado a la parte final de tu programa Entretenimiento, el show de la radio. ¿Quién te estuvo acompañando? Lucía Beatriz Espinosa Vidal. Nos encontramos mañana igual a las 10 de la mañana con más música y más información. Que tengas una excelente tarde. Hasta mañana. Chau, chau.

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4: 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En Estudio 5, la 1:04. 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

¿Qué tal? Muy buenas tardes, bienvenidos. Estamos con Estudio 5 Noticias, edición correspondiente a la fecha, martes 12 de mayo de 2026. Estudio 5 Noticias, como cada tarde en esta segunda edición informativa. Nuestra línea celular para ustedes es 964-019-521.

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0: Estudio 5 Noticias, y al 99.789% del conteo de votos para la presidencia de la República, Roberto Sánchez prácticamente ya aseguró su pase a esta segunda vuelta electoral. Tiene una diferencia porcentuales importantes, 12.008% respecto a Rafael López, que tiene 11.912%. Hay una diferencia de más de 15.000 votos. Y solo falta una pequeña cantidad, son 196 actas, que ya no cambia absolutamente nada. 1:07 PM, así está la información, Estudio 5 Noticias. Entonces, la segunda vuelta electoral va a estar, ya como se predijo, entre Roberto Sánchez de Juntos por el Perú y Fujimori Keiko de Fuerza Popular. Para el 7 de junio está programada la segunda vuelta electoral. Seguramente en las próximas horas el jurado electoral o OMPE va a proclamar a los candidatos que pasen a esta segunda vuelta electoral. 1:07 PM, Estudio 5 Noticias.
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0: Estamos con Estudio 5 Noticias y, por supuesto, toda la información al instante, 1:08 PM, 1:08 PM. Más adelante les vamos a comentar, más allá del tema de la coyuntura, hay temas importantes, hay temas de interés general. Les vamos a compartir un artículo, cómo los líderes de la inteligencia artificial a nivel global preparan, forman a sus hijos para el trabajo en esta era de la inteligencia artificial. Y definitivamente es una educación que nada tiene que ver con la que tenemos aquí en Huánuco, en el Perú y en muchos países del mundo. Es bueno que se tengan en cuenta estos temas y que los padres de familia también exijan, sea en un colegio privado o particular o estatal, los padres de familia tienen derecho, porque en los colegios públicos nosotros pagamos nuestros impuestos y con esos impuestos, los padres de familia pagan sus impuestos y con esos impuestos se financia todo el colegio. Así que tienen todo el derecho de no solamente hacer reclamos, sino también de plantear, de sugerir alternativas. Y lo mismo, ¿no?, en los colegios privados o en las universidades también. Más adelante les vamos a compartir este importante artículo. 1:09 PM. Está usted en el centro de la información, Estudio 5 Noticias.
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0: Bien, lamentamos comunicar que hace poco falleció Américo Cárdenas, otrora dirigente sindical, ex consejero regional Y estamos en comunicación con su compañero de lucha, Horacio Cotrina. Horacio, muy buenas tardes.
2: Muy buenas tardes, Rubén, también a nuestro pueblo de Huánuco y también a todos los compañeros trabajadores de Construcción Civil de la región Huánuco, para poner en conocimiento de que ha fallecido el compañero Américo Carlos Quispe, ¿no? Que fue un luchador social de nuestro pueblo de Huánuco, aportamos siempre como gente de defensa, sindicato departamental, a ver, sindicato nacional, todos los compañeros de diferentes sindicatos, a ver, los compañeros de todos los civiles, siempre han trabajado con todos, los compañeros de América siempre apoyaron a todos. Y hoy le rendimos pues realmente un poquito de honor de su fallecimiento y nuestras condolencias a todos, su familiar, a sus esposas, a sus hijos, a sus hijos, a sus hermanas, hermanos, familiares, y a todos los compañeros de construcción y los compañeros de construcción. Ellos cada uno conocen al compañero Américo Carlos Quispe, que realmente pues, se identifica mucho con trabajadores, se hizo muchas luchas, se creó la bolsa de trabajo, los convenios que tenían en diferentes instituciones. Fue un buen dirigente, ¿no? Un buen luchador social, y hace mucha falta siempre a los trabajadores de construcción. Y al que me habla, ¿no? Conmigo es mi hermano, mi amigo, mi yunta, mi hijo, porque es mi primer alumno. La vida sindical que él salió de los apogeos que yo he iniciado desde el año 1965 con él de la obra del Fonale hasta el día de hoy. El dirigente sindical era así miembro del directorio del Conacovicer, Centico, ha sido miembro del sector del Consejo Provincial de Huánuco, también ha sido consejero regional de Huánuco, ¿no? Y quisimos que todos se hagan presentes, perdón, con el compañero, con sus condolencias. Siempre un luchador social nunca muere, ¿no? Un luchador social sigue atente, vivo, existe en las luchas de los compañeros, ¿no? Entonces, yo realmente me siento muy triste, apenado, porque yo he vivido con él los momentos más difíciles, ¿no? Que de repente nadie sabe, ¿no? Los momentos más caóticos, críticos, y en la situación política, en el tiempo de la violencia y todo. Y con usted mismo, Rubén, hemos trabajado cuando estábamos con gente de Huánuco y con otras instituciones, usted mismo ha hecho la entrevista, todo, ¿no? Entonces yo por eso a usted le di con todo, ¿no? Con todo respeto, Rubén, gracias más bien por haberme permitido y de haber llamado, está preocupado, y de su identificación con Américo Carlos.
0: Sí, compartimos varias jornadas con ustedes. ¿En qué circunstancias falleció Américo, Horacio?
2: Ya él estuvo ya con cáncer, ya entonces ya avanzó el cáncer, ya llegó ya su última etapa, la que llevaron. Y hoy está prácticamente ya en su casa fallecido, se ha puesto mal a las 5 de la mañana, falleció a las 3 de la mañana. No, por eso le ponemos en conocimiento ya sus últimos momentos que está con nosotros.
0: ¿Dónde están siendo velados sus restos?
2: Su casa está en estos momentos está en su casa y en la noche va a ser el velatorio en el sindicato regional Quirón Aguilar y Guayaico, y mañana va a ser en su casa de Américo, y pasa mañana estaremos llevando ahí a la Municipalidad Provincial de Huánuco, como era regidor, también a las oficinas del consejero, de los consejeros en el Ministerio de Transportes y Comunicaciones.
0: Américo Fernández trabajó pues en varios gremios, ¿no? O participó en varios, o Américo Cárdenas, disculpe, en varias organizaciones. ¿Tú desde cuándo iniciaste la labor sindical con él? ¿Desde qué año?
2: Yo inicié con él el año 1985 acá en Huánuco. Yo he iniciado más antes, el año 1979.
0: Y Américo Fernández, o Cárdenas, disculpe.
2: Américo Cárdenas, que se inicia el año 1985, inicia sus primeros pasos en el sindicalismo de construcción civil.
0: Horacio, muchas gracias y nuestras sentidas condolencias son los familiares de Américo Cárdenas.
2: Muchas gracias, le agradezco a Rubén, le agradezco al pueblo y a todos los compañeros.
0: Bien, estuvimos en esta comunicación con Horacio Cotrina, dirigente sindical desde los años 80. Inició varios proyectos junto a Américo Cárdenas. Américo Cárdenas fue regidor, concejal, dirigente de la CGTP de Construcción Civil y falleció hoy en horas de la madrugada. Reiteramos nuestras sentidas condolencias a sus familiares. 1:16 p.m.
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0: 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Una vez más se cayó el proceso para la construcción de pistas y veredas como de la defensa ribereña de la zona de Hueyopampa. Mario Aranda, dirigente de las juntas vecinales de Hueyopampa, expresó su indignación y también llamó al gobierno regional a cumplir con su palabra frente a la promesa que le hicieron a los vecinos de la zona de Hueyopampa.
3: ¿Qué es lo que ha pasado sobre este proyecto?
4: Rubén, lamentablemente el gobierno regional ha emitido una resolución gerencial donde está declarando la nulidad de nuestro proyecto, porque se había licitado nuestro proyecto hace más de 15 días, y lamentablemente han puesto una serie de observaciones diciendo que ese expediente está mal hecho y que lo que han formulado ese expediente lo tienen que levantar las observaciones. Pero pienso que es ya una cuestión política lo que está reinando acá en nuestro proyecto. No, parece que el gobernador, a pesar de que nos ha prometido que esta obra iba a salir este año, lamentablemente no está tomando una postura diferente a lo que había ofrecido a los vecinos de Hueyopampa en una reunión en su auditorio del gobierno regional. Él nos prometió que sí o sí iba a salir este año el proyecto, pero lamentablemente vemos que es otra cosa.
0: ¿Qué les había prometido específicamente?
4: Que se iba a realizar la obra de pistas y veredas, el cambio de redes de agua y desagüe y el muro de contención, que es para defensa ribereña en el caso de inundaciones del río Boyaga. Pero lamentablemente la promesa que nos hizo el señor Pulgar no se viene cumpliendo y nos ha defraudado tremendamente a toda la población, a todos los vecinos de Hueyopampa.
0: ¿Y a cuánto asciende el presupuesto?
4: Son 33 millones que estaba presupuestado en nuestro proyecto. Y había ya rumores ya hace más de un mes de que ese proyecto no salía y se iba a pasar ese presupuesto a un proyecto oncológico, que también es importante para nuestra región. Pero todo tiene su presupuesto de cada obra y no es posible que arranquen nuevamente nuestro proyecto de pistas y veredas para que lo lleven a otro proyecto. Ya ha habido antecedentes también que hace años nuestro presupuesto se llevó a otra parte para hacer otra obra distinta. Y lamentablemente, pues, hay autoridades que no cumplen su palabra y, lejos de cumplirla, desairan a la población tremendamente. Ya nosotros, desde 2013, desde que se inició la primera etapa de pistas de vida, venimos haciendo el seguimiento de este proyecto. Y ahora, lamentablemente, con esta resolución gerencial que ha emitido el gobierno regional, lo deja por los suelos en este proyecto.
0: ¿Vuelve a cero el proyecto? ¿Es decir, ya no se va a volver a convocar?
4: Sí, lamentablemente, pero ya es una jugada del gobernador regional, porque quiere declararlo desierto al final y se va seguramente a trasladar para el próximo gobierno regional.

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0: Estuvieron cinco noticias, lamentable, ¿no? De cómo se gestionan las obras, se hace perder el tiempo. Ese proyecto, su elaboración ha costado. De hecho, no son 100, 200, son miles de soles, ¿no? Y se iría a la borda. Entre tanto, el ángel del pueblo, que nos hace recordar, y lo comentábamos con un amigo, sobre ese cuento de Samuel Cardich, el ángel de Pomacucho, hace muchísimos años, un ex soldado del ejército se hizo bajar, o se hizo pasar como un ángel bajado del cielo, ¿no? Y lo llamaron el ángel de Pomacucho, engañó, estafó a mucha gente en la época. No hay mucha diferencia entre lo que hoy se hace con la política, se miente, se engaña a la población con el cuento de ser el ángel del pueblo, y va a continuar esta gestión así, es decir, con ineficiencias, problemas y con pérdidas de presupuesto, dinero, con obras paralizadas. No hay ninguna diferencia entre lo que hizo el ángel de Pomacucho en aquella oportunidad de aprovecharse de la situación, de la coyuntura y hacerse pasar por un dios, por un ángel que bajó del cielo. Y obviamente, pues, como cualquier otro estafador hace la suya, ¿no? Y en la política, ¿no creen ustedes que hay ciertas similitudes, pero en otra época? Ese ángel del pueblo es similar, pues, a ese ángel de Pomacucho, pero en otros tiempos diferentes. Pero la razón demagógica de engaño al pueblo sigue siendo la misma, ¿no? Hay que renovar la política, hay que adecentar la política, pero lamentablemente eso no está sucediendo. 1:22 p.m.
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0: Y ya fuera del decanato, Hernán Cajusol Chepe Paz, decano del Colegio de Abogados, hizo una evaluación de los primeros meses de gestión del abogado Handy Cruz como decano actual del Colegio de Abogados. Lo que dijo.
2: Creo que el actual decano del Colegio de Abogados viene haciendo el esfuerzo por dar la talla y poder llevar, enarbolar la bandera del reclamo, la lucha que nosotros hemos hecho en algunos casos. Ahora se está presentando el caso del reclamo de los usuarios contra Seda Huánuco, algo que ya nosotros habíamos iniciado. Esperemos que continúe. Yo confío de que el doctor Handy sí va a hacer el trabajo que estamos esperando. Yo creo que los meses que él ha tenido de gestión le han servido para poder conocer cómo es la institución, porque valgan verdades que anteriormente no había participado en el manejo del tema gremial, tampoco los que integran su junta directiva, pero también hay que decir que nadie nace sabiendo. Yo creo que todos estamos en proceso de aprendizaje y estoy seguro que en los meses sucesivos esperemos que vamos a tener una presencia más notoria del Colegio de Abogados en temas sociales y que al final debe redundar en beneficio de la sociedad huanucaína.
3: Debe intervenir, carretera central es otro tema.
2: El tema de la carretera central, que debe continuar y hay que seguir hasta hacer condenar a estos funcionarios, espero que eso no caiga en saco roto. El tema de Seda Huánuco que viene presentándose con los usuarios que están sufriendo el tema de cobros excesivos, hay que mirar un poco el tema de la contaminación ambiental. Yo creo que también hay que poner los ojos ahí, hay que mirar un poco qué pasa en provincias. Le decía hace un momento, tenemos en Puerto Inca que muchas veces está sin fluido eléctrico. Tenemos Huacaibamba, una zona, miren, bloqueada por semanas por ineficiencia de las autoridades. Entonces hay que exigirle el problema del botadero, del relleno sanitario, del botadero de basura. que sigue todavía el problema latente. Entonces yo creo que hay muchos de estos problemas que como colegios profesionales debemos poner nuestra cuota, nuestro granito de arena, para no solamente reclamar, criticar, sino también plantear alternativas de solución. Formamos parte de las mesas de trabajo, muchas veces se nos convoca, y debemos ahí también aportar a la sociedad.
3: ¿En el momento los ha convocado el lugar?
2: Actualmente todavía no, recién acabo de recibir una convocatoria para la presentación de un libro este día 15, lo cual es una obra muy importante que se va a presentar este 15 de este mes, 15 de mayo, que comenzó a trabajarse esta obra en la gestión publicada por el doctor Eliseo Atalancha Crespo. En mi gestión le di, comenzamos con este gran proyecto que ahora recién ha nacido este bebé, que se gestó en mi gestión y ahora ya nace y lo vamos a presentar el 15. Y estoy seguro que de repente el doctor, el actual decano, haga participar a quienes ya tenemos experiencia también en su momento y estamos llanos a poder sumar en este caso.
4: Doctor, si bien es cierto, usted ha mencionado varias acciones que usted como ex decano o paz decano había realizado. En este caso, ¿usted ha recibido o se ha dado tal vez un reporte de lo que, o las convocatorias que está realizando el actual decano?
2: No hemos tenido una información al respecto. Seguramente lo hará en el momento de la Asamblea General que está programada según nuestro estatuto para el mes de julio, pero ya es algo que le corresponde a la actual gestión continuar con el trabajo que nosotros hemos realizado en esos temas, hemos iniciado en esos temas.

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0: Estudio 5 Noticias, 1:36 de la tarde. Bienvenidos. Estamos en la segunda secuencia de noticias de hoy, martes 12 de mayo de 2026. A ustedes nuestra más cordial bienvenida. El presidente del Comité del Jurado Electoral Especial de Huánuco, doctor juez superior titular Jorge Luis Carrillo, ya ingresamos, haciendo un paréntesis, al inicio prácticamente de otra campaña electoral, las elecciones municipales y regionales. Como es de conocimiento, se tiene que llevar a cabo las elecciones primarias, pero también hay un proceso, ¿no?, para tachar a candidatos. Hay candidatos con sentencia por corruptos, así, en esos términos, con sentencia firma, que se están presentando como candidatos a estas elecciones. ¿Qué va a pasar? Los ciudadanos o los partidos políticos tienen la libertad de interponer las tachas correspondientes, y sobre todo el proceso, precisamente tenemos declaraciones del presidente del jurado especial de Huánuco, el doctor Jorge Luis Carrillo Rodríguez. Sus declaraciones.
1: Porque a partir del día 10 de junio hasta el día 16 es la fecha que está programada por el jurado nacional para electoral, a efecto de que se puedan presentar los candidatos, tanto para gobernadores como para la área municipal.
2: ¿Cuándo se inicia la inscripción del
1: periodo? El 10 de junio, ¿ya?, y termina el 16 de junio. Bueno, ya esto se viene realizando por la ODP, solo que hay una norma específica que dice que en relación a esa etapa que realiza la ODP para elecciones primarias, no participa directamente el jurado electoral especial.
3: Todo el distrito lo desarrolla la ODP.
1: Todo la ODP, pero sí a nivel del jurado nacional manda al fiscalizador y ha estado presente. Pero nosotros como jurado electoral no participamos, porque se entiende que cualquier cuestionamiento o apelación o argumento de cuestionamiento, reitero, eso va a pasar seguramente a nuestra área para poder resolver, ¿no?, como órgano jurisdiccional.
3: ¿Cuándo?
1: El segundo, tenemos entendido, el día 24, va a ser la última etapa de esas elecciones primarias, porque además ya no tienen que comunicar para efectos de ver quiénes van a ser los candidatos. Uh-huh. Entendiendo y reitero que la inscripción de candidatos es, reitero, del 10 al 16 de junio del presente año.
3: Luego que
1: más comienza a evaluar la documentación presentada, todos los que son el área competente de este jurado electoral especial, llámese los asistentes jurisdiccionales o judiciales, en el cual van a poder establecer si cumplen los requisitos los candidatos y los grupos políticos o organizaciones políticas, para que nosotros podamos declararlos en principio admisible, o sea, admitir su candidatura para posteriormente inscribirlos, ¿no?
3: O sea, vale decir, a partir del 16 pueden presentar tachas, exclusiones.
1: Así es.
3: Uh-huh. Y en ese caso, ¿el jurado puede actuar de oficio en cualquier circunstancia? Por ejemplo, de sentencias.
1: Es que si hay candidato, sí va a actuar de oficio. Pero, por ejemplo, en estos días, creo que también ha salido a la prensa, se presentaron cuestionamientos a supuestas personas y posibles que se presentarían a candidato. ¿Cómo podemos entrar nosotros a evaluar de oficio o así denuncia parte si no se sabe si son pre ni candidatos? Uh-huh. Es como alguno de ustedes diga, él va a ser candidato, y usted va a decir, pero si yo ni siquiera pienso postular. Entonces estaría de más que nosotros como en este caso la presidencia del jurado electoral, evalúo, analizo una cuestión en este momento, en este periodo.
2: Ahora, doctor,
1: el jurado también, a través del área de conflicto, ha procedido a verificar esos aspectos, prácticamente en coordinación con la oficina del área de conflicto que cuenta este jurado. Se ha mandado unos oficios a la jefa de la RNE,

0: Oficio, entendiéndose que recién ha acabado el tema de hacer esas actividades, ¿no? Lo que entiendo que sí se va a controlar, pero nosotros estamos entendiendo que en cuanto a
1: Una de la tarde con 41 minutos. Una de la tarde con 41 minutos. Bueno, a propósito de elecciones, los diversos medios de comunicación, como por ejemplo RPP, dice: Fiscalía pide 5 años y 4 meses de prisión para Roberto Sánchez. Lo mismo Infobae señala: Roberto Sánchez a juicio donde podría ser condenado a prisión. Todos los medios dan cuenta de este hecho. Bueno, los grandes medios, ¿no? Pero el tema es lo siguiente: de acuerdo con RPP, el abogado señala que, según mencionó, en lo referido a 2020 se calificó como delito de falsa declaración y en el 2021 como falseamiento de la información sobre aportación, debido a que su último delito recién se creó este año. Es sobre supuestas aportaciones de Roberto Sánchez a Juntos por el Perú. Dice el abogado: en realidad es la misma conducta. Para el señor Sánchez están pidiendo la pena de 5 años y 4 meses. Nosotros creemos que hay algunas cosas que se ven antes, y que es lo que señaló que el responsable de dar cuentas, él dice, el abogado rechazó la acusación y dijo que su defendido no le alcanza la responsabilidad por los informes financieros del partido, que son elaborados por el tesorero y que él tuvo que presentar ante la OMPE en su realidad de presidente de la agrupación. Hay casos de varios políticos, como de la chica que tiene más de 10 años, ¿no? Y justo programan la audiencia a pocos días de la segunda vuelta electoral. ¿Ustedes no creen que le van a hacer un gran favor? La gente no va a votar por Sánchez, ojo, ¿eh? La gente vota porque no quiere que haya otra opción respecto a quien pasa siempre a la primera vuelta, ¿no? Ese es el problema. Y si hay una sentencia de por medio, en primera instancia, por este tema, que en realidad es de formalismos porque es un tema burocrático, administrativo de los partidos políticos, no es un tema vinculado a un robo de dinero, es un tema administrativo, ¿no? No es un tema vinculado a la receptación de millones de Odebrecht, nada de eso, es un tema administrativo sobre rendición de cuentas que tienen que hacer todos los partidos. Y justo programan la audiencia días antes de la segunda vuelta. ¿No creen ustedes que le van a hacer un gran favor a Sánchez, a Juntos por el Perú? Aún lo sentencien, la gente igual va a votar por Juntos por el Perú. Eso es lo que hasta ahora no entienden, cómo el poder, la coalición actual entiende la política, que creen que solo así se van a librar de un supuesto comunista, etcétera, ¿no? Pero si al final el pueblo eligió a dos candidatos para la segunda vuelta, tanto Fuerza Popular, Keiko Fujimori, y Roberto Sánchez, ambos pues tienen los mismos derechos y los procesos obviamente van a seguir su curso. Y tampoco ahí va a terminar la historia, ¿no? Todavía hay varias instancias en el caso de Roberto Sánchez, si lo sentencia o no. Pero fíjense cómo se maneja, ¿no? Y al final, pues, le van a hacer un favor inmenso, ¿eh?, a Sánchez en una sentencia en primera instancia por un tema de formalismos administrativos en la rendición de cuentas de los partidos políticos. Pero en el Perú la política funciona así. Y justo cuando ayer ya se prácticamente definió quién iba a pasar a la segunda vuelta, porque no habían anulado las actas que había pedido Rafael, porque Aliaga, eso no fue ayer, sino hace unos días, no se logró anular, y fíjense, ahora viene la audiencia, ¿no? Es decir, no hay otras estrategias de decirle al Perú: tenemos otras alternativas mucho más democráticas, el desarrollo del país, por ejemplo, en el tema de las AFP. No están dando ninguna otra alternativa al Perú. Sigue manteniendo lo mismo, ¿no? Ahora en el Congreso se debate la reelección de los rectores, algo que el pueblo siempre denunció, fustigó el entorneamiento de los grupos de poder en las universidades para hacer de las suyas. Es decir, con todo esto, la idea sería mostrar, ¿no?, al país: porque todo

0: Político puede reciclarse, puede reinventarse, sí, claro. Entonces hay que darle nuevas alternativas pues al país, ¿no? Nuevas posibilidades de acuerdo con sus expectativas. La pobreza se ha incrementado con el estudio multidimensional. La pobreza en el Perú sigue estando ahí, es decir, es mucho más de lo que se ha hecho el informe a nivel del Instituto Nacional de Estadística de acuerdo con el método monetario. Pero sobre esto han escuchado ustedes, por ejemplo, un tema estructural de cómo hacer los grandes cambios para el país y superar la pobreza. No, no hay. Se han enfrescado en estos manejos, en una guerra fratricida, ¿no? Y muchas veces estos actos favorecen pues a un candidato que obviamente Sánchez se va a victimizar y puede tener un triunfo arrollador frente a estos hechos. En el Perú el voto es sentimental, ojo. Mucho juega la parte emocional en el peruano en muchas de sus decisiones. 1:47 p.m.
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1: 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Sí, se ha lanzado un concurso para buscar la canción por el primer año del pontificado del Papa León XIV, el Papa peruano, peruano-americano. Mucha gente todavía no es consciente de que el Papa es peruano, nacionalizado peruano, y se siente más peruano que americano incluso. El cantautor huanuqueño Gustavo Rato ha sido elegido como jurado del concurso justamente para la elección de la canción oficial, porque el Papa también va a llegar al Perú. Gustavo, qué gusto.
2: Muchísimas gracias, Rubén. Gracias por la oportunidad de poder llegar a toda mi gente linda, hermosa de Huánuco. Siempre con novedades, siempre con cosas buenas, ¿no? Tanto en lo que respecta a mis canciones y también ahora en este caso ser parte de un concurso tan importante que se da a nivel nacional, que se denomina León de la Esperanza, ¿no? Esto está impulsado por el Instituto Nacional de Radio y Televisión del Perú, en coordinación con la Conferencia Episcopal Peruana y el Arzobispado de Lima.
1: ¿Y cómo va a ser el proceso? ¿Si ya tienen la información?
2: Sí, en la inscripción a nivel nacional se inicia a partir del viernes 15 y está dirigido a todos, absolutamente a todas las personas, músicos, estudiantes, comunidades religiosas, público en general, para que manden sus canciones. La verdad que el portal es muy, muy dinámico, es a través de digital.tv Perú, buscan Canción León de la Esperanza y todos pueden lanzar la canción. Ahí están las bases del concurso, de cualquier género también, pueden ser parte de este concurso. Y de verdad que es un concurso muy, muy, muy bonito, muy sentido, y en el cual también pueden explotar todo su talento artístico. Hay un gran talento. Yo hago un llamado también a mis paisanos huanuqueños que hagan este esfuerzo, ¿no? Porque realmente estos concursos son importantes porque pueden explotar completamente su creatividad, ¿no? Y qué mejor, en alusión al primer año de pontificado del Papa León XIV, y de una u otra manera también a la llegada, ¿no? Porque tenemos previsto que el Papa está viniendo a Perú este año o principios del próximo año.
1: Sí, eso es cierto, ¿no? Y

0: Hecho pues ya genera expectativas la presencia del Papa, no solo porque se trata de la máxima autoridad de la Iglesia Católica, sino por su origen, ¿no? Y su nacionalidad, es
1: Claro.
0: decir, es el Papa peruano, nacionalizado peruano.
1: Claro, de un corazón hermoso por el Perú. Y eso es una connotación muy importante, ¿no? De que también se denomina el león, ¿no? Tal como nos llamamos también nosotros los guanuqueños, los caballeros de León. Así que creo que es un motivo importante, ¿no? Para que nuestro Papa Robert Prevost se lleve una linda imagen de lo que significa para los peruanos, ¿no? Porque él, ante el mundo, las primeras palabras que dijo en el pontificado era su diócesis, ¿no? Su diócesis de Chiclayo. Y de verdad que yo me siento, la verdad, muy honrado en base a este trabajo de ser jurado. Fortalece también mi trabajo, mi emoción de siempre, ¿no? Yo siempre estoy emocionado con cada proyecto en el cual me involucro, ¿no?
0: Sí, ¿y cómo va a ser el proceso, la convocatoria?
1: Bueno, las convocatorias están en las bases. Comienza a partir, como te comentaba, del 15 de mayo al 15 de junio pueden enviar sus canciones. Pueden enviarlo a través de una maqueta grabada en MP3, carga la canción y el jurado, en este caso, el cual estamos integrando connotados, ¿no? Artistas como es Julie Freon, está también Bartola, está el maestro Rully Rendo, un representante del Ministerio de Cultura y parte también de quienes son los que han hecho la organización. De este caso, estamos hablando de en Lima, todo la connotación de quien organiza, ¿no? En este caso, IRTP del Perú y también todo el pontificado, ¿no?
0: Qué bien, y aprovechando esta oportunidad, ¿cómo están tus actividades artísticas?
1: Bueno, de verdad que estamos muy bien. La verdad que durante todo este tiempo hemos tenido realmente un gran recibimiento a nivel nacional. He estado viajando mucho. Hemos grabado también una canción con Marco Antonio Moreno, que es un gran exponente de nuestra música andina. Hemos hecho un feat de una canción que se llama Ajena. Y realmente el disco Tunantadas de Amor ha resultado ser un disco que nos ha llevado por todo el Perú y el mundo también, ¿no? Hemos estado en Europa. La canción sigue siendo Tú, ha llegado a 3,5 millones de vistas, de reproducciones. La canción Mi herida ha llegado a 1 millón. La verdad que no me esperaba que haya tenido tanta repercusión, Rubén. Ese crecimiento, de verdad que se lo debo al público, ¿no? El público es el mejor juez para cualquier tipo de exposición. Uno puede a veces lanzar una canción y quien hace quien da el veredicto es el público, ¿no?
0: Claro, hay un tema que preocupa, Gustavo, para los artistas. El Congreso aprobó la ley de creación del Colegio de Artistas
1: Sí.
0: y, de acuerdo con la normativa, un colegio profesional solo puede estar conformado por licenciados en las universidades, es decir, a los que ostentan los títulos universitarios
1: Sí,
0: como artista,
1: así es.
0: ¿no?
1: Lo que
0: Por
1: tú dices es
0: ejemplo,
1: correcto.
0: tú no tienes un título profesional de artista. Y con esta ley estarías ejerciendo más adelante ilegalmente la profesión. ¿Se han dado cuenta de este hecho?
1: Bueno, en realidad sí, ¿no? Es un as sobre la manga que ellos han tenido o de repente han estado verificando eso. Yo tengo un título, pero yo estoy inscrito en el Colegio de Periodistas. Yo soy comunicador de profesión,
0: Claro, pero un
1: pero
0: tema
1: como
0: es el título
1: artista,
0: de artista, porque eso es lo que dice.
1: claro. O sea, por ejemplo, muchos connotados, ¿no? Como el maestro Manuel Chaprado, Chimán Olares, no estarían catalogados, pues no estarían dentro de este colegio de artistas, ¿no?
0: Los mismos directivos de Abdai no tienen título.
1: La mayoría.
0: Claro,
1: sí.
0: Me refiero de artista, ¿no?
1: Claro. De artista, como Pelo D'Ambrosio, por ejemplo, el vicepresidente de Abdai, también no estaría catalogado, ¿no?
0: Claro, los
1: Claro.
0: grandes, casi los grandes artistas populares no tienen título en su mayoría, ¿no?
1: Claro.
0: Y, por ejemplo, ya no podrían contratar con el Estado, porque sería un contrato ilegal, ¿no? Solo a nivel privado, y por ahí alguien
1: Exactamente.
0: denuncia por, digamos, ejercer ilegalmente la profesión y se genera un problema judicial innecesario. ¿Ustedes
1: Yo
0: no
1: pienso
0: creen que
1: que
0: esa ley debe ser observada o simplemente revocada? Porque es
1: sí.
0: diferente la condición del artista, porque es más creativo, no es pues como hacer una obra pública, un médico que tiene que llevar adelante una intervención, es diferente el arte, ¿no?
1: Claro, el artista tiene una sensibilidad, ¿no? El artista es diferente comparado con lo que ellos, por ejemplo, ellos pueden promulgar leyes, pueden otorgar este, ¿cómo se dice?, pseudo nombre, ¿no? Que tengan colegio de artistas que, van en verdad, es, mira, yo voy a ser franco en lo que a veces digo y a veces, durante todo este tiempo he tenido bastante con ese tema, ¿no? De que los artistas no nos debemos, por ejemplo, al Estado. Y a mí me ha ido muy bien porque yo me he contratado durante estos últimos años con el tema del Estado, ¿ya? Quienes realmente han apoyado a mi carrera han sido la empresa privada y los eventos que hice de manera privada, o sea, de manera, por ejemplo, eventos que hacemos en casas, eventos que hacemos en lugares importantes, ¿no?
0: Claro, pero en algún
1: Porque
0: momento alguien te puede denunciar por ejercicio ilegal de la profesión.
1: no creo,
0: Y
1: porque
0: sí, eso ha pasado con los periodistas que tienen la misma, casi la misma condición
1: sí,
0: que
1: claro.
0: ustedes, ¿no?
1: Pero eso cuando estás trabajando para una
0: Pero,
1: entidad del Estado, ¿no?
0: claro, pero está mal, porque en los distritos, en provincias, muchas veces los municipios pues contratan a los artistas locales y es una forma, ¿no? De que estén
1: Claro.
0: en actividad. Ya no podrían hacerlo.
1: No podría, ¿no? Tendríamos que ver también la normativa, en qué puntos se están abocando. En mi caso, por ejemplo, yo tengo una productora, ¿no? Yo he puesto acá una productora de eventos y me dedico a eso también, a promover no solamente espectáculos míos, sino espectáculos de otros artistas. Y
0: Claro,
1: bueno, de alguna u otra manera sería
0: pero
1: bueno
0: realmente
1: que
0: sí va a crearles un problema y no está bien. Me parece que la norma tiene que ser revisada o anulada, porque ya existe la ley del artista, donde se les reconoce el derecho de autor, de intérprete, etcétera, ¿no? Y ahora de ahí derivarlo a un colegio para segmentar y favorecer a un solo sector, no tiene, me parece sentido. No sé en qué medida ustedes pueden evaluar este caso, ¿no?
1: mira,
0: Porque
1: la
0: ya en las
1: normativa
0: redes
1: de
0: hemos visto a muchos artistas pronunciarse para que el presidente no lo promulgue la ley.
1: exacto. Y a veces nosotros tenemos temor porque nosotros como artistas también cobramos una regalía por parte de Adai. Entonces, eso en algún momento también han pensado en querer quitarnos, ¿no? Entonces, pienso que como artistas debemos unirnos a un llamado también a los artistas para que podamos revocar esta normativa, este punto que de verdad que sí perjudica a todos los artistas, ¿no?
0: Claro, además ha sido arbitrario, muchos artistas no han sido
1: Entre gallos y medianoche,
0: consultados, ¿no?
1: ¿no? Entre
0: Sobre
1: gallos y
0: el tema,
1: medianoche.
0: sí, como se han hecho muchas leyes. Bueno,
1: Ni
0: Gustavo, ¿qué
1: siquiera
0: otras actividades
1: una
0: tienes por
1: consulta.
0: delante?
1: Oye, gracias Rubén, gracias por el cariño, siempre por la deferencia. Y hago una invitación también, Rubén, a todos mis paisanos guanuqueños a que manden su canción para este hermoso evento, la canción oficial del Papa. Y de verdad que me siento orgulloso de poder representar a Guano con mi tierra como jurado de este maravilloso evento, ¿no? Realizado por el IRTP en coordinación con la Conferencia Episcopal y el Arzobispado de Lima. Así que Adelante, gracias, gracias por el cariño, Rubén.

0: Bien, gracias, saludos.
1: Un abrazo.
0: 2 de la tarde estuvo con nosotros en esta comunicación el cantautor huanqueño Gustavo Ratón. Ahora ha sido designado como miembro del jurado especial que va a seleccionar una canción dedicada al Papa León XIV, que va a visitar el Perú y al año precisamente de su consagración como Papa, como la máxima autoridad de la Iglesia Católica en el mundo. Gracias por su atención. Volvemos mañana a partir de las 7 de la mañana.
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11: En Estudio 5, 2:30.
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1: 2:39.
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en Estudio 5. 2:49. 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

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En Estudio 5, 3 y 2 minutos.

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1: 3:11.
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en Estudio 5, 3 y 20 minutos. 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

en Estudio 5, 3 y 43 minutos. 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

en Estudio 5, 3 y 51 minutos. 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
1: En Estudio 5, 4 y 14 minutos. 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

en Estudio 5, 4 y 21 minutos. 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

Estudio 5, 4 y 46 minutos. 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

en Estudio 5, 4 y 54 minutos. 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
1: 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En Estudio 5, 5 y un minuto. 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

0: en Estudio 5, 6 y 13 minutos. 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